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4: Las 6 con 13 minutos.
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13: ¿Qué tal, FIFOL? Vámonos con más. Estamos de vuelta. Bienvenidos para los que se conectan en nada más y nada menos que en esta transmisión de Máxima Radio. El fin de semana se juega, iba a decir, se corre. Nada más y nada menos que el GP de Austria 2026. ¿Cómo están los horarios? Vámonos con los horarios del Gran Premio de Austria. Que bueno, recordemos como el Gran Premio de Austria es la casa de Red Bull Racing, la sede, el origen de esta bebida energética. Los horarios del GP de Austria. Bueno, recuerda que no me abre, no sé si mi terreno sirva o qué le pasó. La carrera es nada más y nada menos el domingo a las 7 de la mañana. ¿Qué pasó? No me deja ver los horarios, público. A ver si ya entramos por acá. Creo que ya entramos. Bueno, los libros 1 y 2 va a ser el formato clásico, 5:30 y 9 de la mañana, junio 26. Y los libros 3 en junio 27. El sábado a las 8 de la mañana será la clasificación y la carrera será nada más y nada menos que el 28. Público, más música, más contenido en Máxima Radio. No 23, no te pierdas el Gran Premio de Austria, domingo a las 7 de la mañana. Nuevamente a desvelarnos.

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5: Ya estamos de regreso, Cabina Central de Máxima FM 93.1 en Coatzacoalcos. Chavales, vámonos con más contenido, más información de todo lo que tú quieres saber. Oigan, por ahí entrevistaron a Diego Luna y le preguntan, oye, ¿qué onda que la película? Porque Hugo Sánchez dijo, no, esto ni me representa, ni es lo que pasó, ni fue lo que yo dije. Pero bueno, dice Diego Luna, es que pues obviamente es una película, no es un documental de Hugo Sánchez. Yo creo que hace falta un buen documental de Hugo Sánchez, el mejor futbolista del planeta. Prácticamente está en el top 10 de los mejores del planeta. Brasil, Pelé, Argentina tiene a Messi. Y bueno, nosotros tenemos a Francia, no sé, a Kylian Mbappé, por decir el mejor, o Zinedine Zidane, y nosotros tenemos a Hugo Sánchez. Entonces, como que de momento lo hacemos o no reconocemos lo verdaderamente pesado que es nada más y nada menos que Hugo Sánchez. Pero bueno, público, aparte del show, señores, más música, más contenido en Máxima FM.
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15: ¿Qué tal, cinéfilos frecuentes? Estamos de vuelta. Oigan, por cierto, recuerda, Supergirl se estrena mañana, público, mañana. Hay que ir a verla y vamos a ver, porque muchos pueden decir, no, es que no me gusta la película, ya la ves, y a mí sí me gustó. Además, también recuerda, el próximo domingo, el segundo capítulo de la tercera temporada de La Casa del Dragón. Y recuerda, hablando de cine, películas, series y demás, tienes que verla. La serie de Netflix que está causando sensación, Te Encontraré, protagonizada por Sean Worthington, el mismo que protagonizó las películas de Avatar. Regresamos, Open Your Mind.

¿Qué tal, Cuachan? Ya estamos de vuelta en Máxima FM 93.1. Señoras y señores, vámonos con más contenido, más información a través de Máxima Radio 93.1. 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Bueno, déjala, escógela tú, regresamos Máxima Radio 93.1. 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Hello Tomorrow.

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11: Las 6 con 58 minutos.
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¿Qué tal, Quatzan? Ya estamos de vuelta en la cabina central de Máxima FM 93.1. ¿Cómo te la estás pasando? Espero que de maravilla, que estés disfrutando todo el contenido de Máxima Radio. Chequito Pérez. Me encanta porque al buscador le pongo Checo Pérez y me aparece mucha información de Checo Pérez. Cuando tú le pones Checo Pérez, te aparece así que dónde anda Checo Pérez, qué anda haciendo Checo Pérez, etc, etc. Checo Pérez compara el bache de Russell con su pasado en Red Bull. Sí, efectivamente. Responde a los críticos de Red Bull. Ahora todos se dan cuenta, bueno, desde que salió Checo Pérez, Red Bull Racing es un asco. Ya la gota que derrame el vaso o el último clavo del ataúd va a ser, que se vaya Max Verstappen. Y de ahí Red Bull tendría que renovarse y regresar como el ave Fénix, ¿sabes? Pero bueno, Checo Pérez, ahora sí, ya ves, se los dije, no era yo el problema, era algo más grande. Regresamos Open Your Mind.

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16: ¿Qué tal, FIFOL? Continuamos. Máxima Radio 93.1 Cuatza. Muy buenas noches. Tengan todos ustedes en esta transmisión a través de la frecuencia máxima. Espero que se la estén pasando muy, pero muy, pero muy bien en este día del 93.1 Coatzacoalcos. Bueno, no del 93.1 Coatzacoalcos, simplemente de la música. Perdón, público. Es que ya me quiero ir, México. Ya arrancó, ya arrancó el México contra Chequia, público. Yo todavía por aquí. Bueno, señores, vámonos con más entonces. México, ahí la lleva, público. Me gustaron los cambios, ¿eh? No estuvieron nada mal los cambios. People, vámonos con más porque... Vámonos con Sesame Street. Lanza álbum de parodia con éxito de Chappell Roan, convertido en el himno para aprender a ir al baño. Wow, ¿qué te parece si me lanzo con música y regreso con esto? Porque el tiempo me come. Regresamos Open Your Mind.

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10: ¿Qué tal, Coatzacoalcos? Ya estamos de vuelta. Máxima FM 93.1 Coatzacoalcos. Señoras y señores, el Adel masculino, Sam Smith, el británico, da a conocer que viene un quinto álbum de estudio, Hazel Ace, y presenta emotivo nuevo sencillo, My Guy. Así que ha profundizado como artista a través de su creación el cantante y compositor de 34 años. Bueno, pues ahí está el dato. Entonces, Sam Smith anuncia su quinto álbum de estudio. Me encanta, pero luego hace cada loquera. Sam Smith, que digo, ¿por qué? No hay necesidad de hacer tantas loqueras. Publica más música, Histeria, Bebe Rexha. Esto es un déjà vu. Esta canción la presenté ayer también. Regresamos, Open Door Mall.

Ya estamos de vuelta en Camino Central de Máxima Radio 93.1 Coatzacoalcos. Oigan, vámonos con más. Porque Plaza Sésamo lanza álbum de parodia con éxito de Chappell Roan, convertido en el himno para aprender a ir al baño. También forma parte del tracklist de los éxitos de Billboard Hot 100 de Taylor Swift con Hontrix, Bruno Mars y Max. Bueno, la P es de parodia y eso es suficiente para nosotros. Billboard puede revelar la exposición el miércoles 24 que Sesame Street está preparando los bloques de construcción para lanzar el adorable álbum con parodias aptas para niños de algunos de los éxitos más grandes de la música pop. El álbum de 7 canciones titulado Parody Party incluiría 3 versiones secretas o cómo lo manejan, satíricas, lanzadas previamente y 4 nuevas interpretaciones. La colección estará disponible el 26 de julio y será distribuida por Arts Music de Warner Music. Ahí está el dato, una sátira musical de una de las mejores canciones. Estoy viendo aquí el video, la verdad es que me gusta, es que Plaza Sésamo continúa vigente, público, después de muchos años. Pues ahí está, Plaza Sésamo lanza álbum de parodia con éxito de Chappell Roan, convertido en himno para aprender a ir al baño, entre otros temas. Regreso.

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¿Qué tal, público? Estamos de vuelta en Máxima FM 93.1 Coatzacoalcos. Oigan, ¿qué creen, chavales? Nos vamos. Me encantó estar con ustedes. Verdaderamente la pasé muy bien. Que tengas una noche maravillosa. Que sigas disfrutando todo el contenido de Máxima Radio 93.1 Coatzacoalcos. Y bueno, llegó el momento de despedirme. Te dejo con la mejor programación de Máxima Radio 93.1 Coatzacoalcos que suena en este momento en la frecuencia. Te voy a dejar con Club Rocker, Ina Florida, que por cierto, Ina sacó nueva música. Yo creo que mañana la voy a buscar y te la voy a poner con mucho gusto, chaval. Nos escuchamos próximamente. Big Dalton al aire. Recuerda la frase matona, que la música te lleva a donde las palabras no pueden. Chao, chao. Bye, bye. Muy buenas noches.

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0: Las 8 en punto.
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20: Cuando la tele se volvió color. En México 1970 no solo cambió el fútbol, cambió la televisión. Fue la primera edición del torneo ampliamente transmitida a color para el planeta. Y ahí también nació la leyenda del tricampeón Pelé. A partir de entonces, la pelota no solo rodó, también brilló.

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2: Esto es Máxima FM, es miércoles ya y estamos comenzando con las memorias de este día. ¿Qué te parece si comenzamos en el año de 1990? En ese momento fue cuando Robin S. estaba lanzando por primera vez su rola de Show Me Love. Y te digo por primera vez porque nuevamente en 1993 fue relanzado con nuevas voces. Le cambiaron un poquito ahí a la intención a la hora de la grabada, pues claro, una nueva mezcla. Y entonces fue cuando realmente despuntó en las listas de popularidad. La canción suele confundirse a menudo con otra rola llamada igual, Show Me Love, pero de la sueca Robin. Mismo título, nombre de artistas similares, Robin, Robines, pero esta es la de 1993. La de Robin, la sueca, fue lanzada hasta el 97. Esta canción, la de Robines, alcanzó el primer lugar de Hot Dance Club Play y el quinto en Billboard Hot 100. Es lo que vamos a escuchar ahora para comenzar este Memorias de miércoles. Yo soy Irene Acuña y así te doy la bienvenida. 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
1: Vámonos rápido al año de 1977, en los Estados Unidos. En junio de ese año fue lanzada esta canción, escrita por Stevie Nicks, segundo sencillo del disco Rumours. Se llama Dreams. Es uno de los temas más reconocidos de esta agrupación. También es el único sencillo de ellos en obtener el primer lugar de Billboard Hot 100. Con esta rola de Fleetwood Mac, continuamos con nuestro Memorias. 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
1: Año de 1996, cuando salió la película de Space Jam. Entonces, los Quad City DJs grabaron la rola principal de este soundtrack. Tuvo mucho éxito en los Estados Unidos, alcanzó el lugar número 37 de Billboard Hot 100. Es la clásica canción para escucharse en un partido de básquetbol. Claro, ellos son los Quad City DJs. Se llama Space Jam y lo escuchas aquí en Máxima Memorias. 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
1: Vamos hasta 1992 ahora. Estás en Máxima Memorias. La canción que escucharemos es el primer sencillo del disco debut de Blind Melon. Se llama No Rain. Fue un gran éxito mundial. Se convirtió en la rola más exitosa y popular de la banda. El video musical muy famoso y destacado que nos presenta una niña vestida de abeja. Esta niña lleva por nombre Heather The Loke. Por si quieres buscarla como luce hoy. 1992 la rola. Blind Melon, No Rain. 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
1: Tengo preguntas para ti este miércoles. Esta es la primera que te voy a hacer. Do you think I'm sexy? Es una canción de 1978. Forma parte del noveno álbum de estudio de Rod Stewart. Pero en el año de 1997, esta rola fue remezclada por el grupo inglés de música electrónica Entrance para su segundo álbum de estudio, Happy Hour. La canción alcanzaría el lugar número 7 en UK Single Chart. También una certificación de ventas de doble platino en Australia, porque ya alcanzaría el lugar número 3 y las ventas les fue bastante bien. Entrance para ti aquí en Máxima Memorias. Do you think I'm sexy? 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No.

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11: Peter Svensson y Nina Persson de los Cardigans escribieron esta rola para el tercer álbum de estudio del grupo First Band on the Moon. La rola, Loveful, fue lanzada en 1996. Era el primer sencillo de ese disco. Estuvieron en el primer lugar de Billboard Hot 100 Airplay y apareció en otras 6 listas de esta revista. Número 2 de UK Single Chart, certificado con oro en varios países de Europa. Ellos son The Cardigans, aquí en Máxima Memorias. Loveful. 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
1: Te dije que tenía varios cuestionamientos para ti, así que te va el siguiente. Where is the love? Ajá. Esa es una canción del grupo estadounidense de hip hop Black Eyed Peas. Rola del 2003. Es el sencillo principal del Elephant, el tercer álbum de estudio de esta agrupación. La rola fue escrita por will.i.am, por Apple the App, por Taboo y por Justin Timberlake. Otras personas participaron también en la letra: Prince Board, Michael Frantantuno y George Payan. En la pista, o sea, en la rola, aparece la voz de Justin Timberlake, aunque no se le acredita oficialmente en el lanzamiento del sencillo. Fue la primera rola que presentaron los Black Eyed Peas ya con Fergie como un miembro oficial de la banda. Where is the Love alcanzó el lugar número 8 de Billboard Hot 100, número 1 en Australia, en Irlanda, también en el Reino Unido, donde se convirtió en el sencillo más vendido del 2003. Se recibieron 2 nominaciones a los Grammys por esta rola: Grabación del Año y Mejor Colaboración Rap con Vocalista. Black Eyed Peas, Where is the Love. ¿No sabes? Estás en Máxima Memorias. 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
1: Me está dando un poco de calor porque The Heat Is On. Esta es una canción de Harold Faltermeyer y Keith Forsey grabada por Glenn Frey. Fue grabada para una película, para la película de Beverly Hills Cop de 1984. Fue publicada como sencillo en el soundtrack de esta misma movie. Y según Glenn Frey, lo invitaron a una proyección temprana de la movie y dos meses después le enviaron una canción escrita por Keith Forsey y Harold Faltermeyer que te decía para usarlas en la película, por si estaba interesado en cantar la rola. Bueno, estuvo de acuerdo y grabó los vocals en un día. Tarra, al día siguiente tocó la guitarra y grabó los coros y le pagaron $15,000 por el trabajo y después, bueno, ya tuvo un éxito bastante interesante. 1984 nos lleva el viaje. Glenn Frey, aquí en Máxima Memorias, The Heat.

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1: 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Es la música de Cristina Aguilera, con lo que vamos a continuar las memorias de hoy. El año 1999, cuarto sencillo del disco que se llamaba Cristina Aguilera como ella. Come on over, baby, all I want is you. Fue escrita por Johan Aver y Paul Rain, con Cristina Aguilera, con Chaka Blackmon, con Raymond Charm, Eric Dawkins, Shelly Picken y Guy Roche. ¿Cuánta gente para escribir come on over, baby? En español le pusieron Ben conmigo, solamente tú. Fue lanzada en agosto del 2000 y se convirtió en un mega éxito. Cristina Aguilera, aquí en Máxima Memorias este miércoles. 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
1: Un poco de música de Jimmy James. ¿Quién es él? Es un performer, imitador vocal, drag queen, famoso por hacer unas muy buenas imitaciones vocales de divas contemporáneas y clásicas como Marilyn Monroe o Billie Holiday. Para el año del 2006, él tuvo buena fama, buena proyección con dos sencillos de su disco Jamestown. Las canciones aparecieron en el Billboard US Dance y esta rola que vamos a escuchar, la de Fashionista, llegó al lugar número 15. Es Jimmy James. Ya me siento en fin de semana. Se llama Fashionista. 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
2: Para cerrar nuestro Memorias de este miércoles, vamos a hacerlo con un viaje al 2006. Una canción que viene incluida en el disco Luz de Nelly Furtado. La rola se llama Say It Right. Esta canción fue compuesta por Timbaland, por Nelly Furtado y por Danja. Y según lo dijo ella misma, Nelly Furtado, las rolas de Here Comes the Rain Again y la de Sweet Dreams Are Made of This de la banda Rhythmics fueron una grande inspiración para que se creara esta rola. Musicalmente, Say It Right pertenece a los géneros de R&B, hip hop, dance pop, pop rock, algo urbano, adulto contemporáneo, y fueron nominados. El disco completo, este de Nelly Furtado, fue nominado a los Grammys en el 2008. Se llama Say It Right. Y con esta canción cerramos nuestros viajes en el tiempo de este miércoles. Te agradezco que te hagas acompañar de este turno y te invito a que te quedes aquí en Máxima FM, porque la programación en el transcurso de todo este miércoles estará super fabu. Tú y yo nos vamos a reencontrar mañana a la misma hora en esta misma frecuencia, ¿va? Yo soy Irene Acuña, esto fue Máxima Memorias, Open Your Mind, y hasta la próxima.

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7: Las 8 con 56 minutos.
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3: Las 9 con 58 minutos.
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7: La final que el mundo olvidó. Más de 112 mil personas vieron una final femenina en el Estadio Azteca en 1971. Lo curioso es que ese torneo no fue reconocido por los organismos que controlan el fútbol internacional. Una edición borrada, pero histórica para el juego de las mujeres. El Azteca sabe de gloria en todas sus formas.

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minutos arrancamos en este día jueves, señoras y señores, 24 grados centígrados en la ciudad de Coatzacoalcos y muy contentos, pero muy, muy contentos porque ganó México ayer en este partido contra Chequia, que estuvo buenísimo, 3-0 y bueno, obviamente tirando la casa por la ventana, todo mundo festejando, muy contentos. No, hombre, qué manera de estar iniciando en este jueves. Bienvenidos entonces a la cabina de Máxima FM, recuerda, estaremos juntos hasta las 10 de la mañana. Mi nombre es Diana Foster, iniciamos.

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6 de la mañana con 16 minutos. Continuamos en esta mañana de jueves y como lo comentábamos al inicio del programa, muy contentos. Y es que, ¿cómo no? Si México ganó contra Chequia, se los dije. ¿Sí o no se los dije? Desde ayer estábamos ahí como que checando el pronóstico. ¿Cómo creíamos algunos que iba a quedar? Unos decían 2-1, 2-0, que inclusive empatados 1-1, pero yo me atreví a decir 3-0. Muchos lo dudaban, pero ¿a poco hay duda todavía? Ya no hay duda, señores, ya no hay duda. Y bueno, creo que fue un partido bastante cardíaco. El primer medio tiempo estuvo como que, sí o no, sinceramente, estuvo así como que medio flojo. Pero ya el segundo tiempo nos estuvo al borde, sin duda. Creo que no podemos ir ni siquiera, no sé, por la botana, al baño, nada. Ya estuvo bastante cardíaco. Y sobre todo, pues checándolo, ya haciendo este reencuentro de los minutos y demás. Por ejemplo, en el caso de Mateo Chávez, que anotó el primer gol al minuto 55, nombre, todo mundo decíamos San Mateo Chávez, ¿no? Ahí alabándolo, porque pues sin duda el primer gol bastante significativo. Y ya de ahí pues Quiñones, que en el minuto 61 hace el segundo gol, y pues ya posteriormente el tercer y último gol, pues que fue en tiempo de compensación ya al minuto 90, imagínate esto, por Álvaro. Y sin duda, pues de verdad, o sea, creo que más de uno se quedó pero boquiabierto con este marcador. Que es que, sinceramente, aquí platicando, de hecho estaba platicando con mi querido Lalo Presenda, me decía, no, yo también como que veía así como que muy lejano este pronóstico, pero mira, ahora sí nos sorprendió a todos nos dejó boquiabiertos. Y de hecho también algo que estuvo causando muchísima sensación a través de redes sociales es que inclusive hasta el bicho, hasta Cristiano Ronaldo estuvo apoyando a la selección mexicana. Ahí lo captaron con la playera junto con Georgina, traían puesta la playera, la verde, obviamente, pues apoyando a nuestro país. ¿Cómo ven? No. Aunque también, fíjate, algo que estamos igual platicando acá en cabina, muy chistoso y muy curioso, que algunas personas, pues lamentablemente no pudimos ver como que el partido ahora sí directamente de la televisión abierta, como pues se debería de hacer, lo tuvimos que ver a través de aplicación, y lamentablemente tenía un retraso como de unos 10, 15 segundos. No sé si les llegó a pasar a algunas personas que estuvieron viendo el partido a través de alguna aplicación como su servidora, que en lo que algunos estaban gal, gal, gritando en casa del vecino, tú apenas así como que ¿qué onda? ¿Qué onda? Ya después de que ibas, no sé, a hacerte de cenar, regresabas con calma, ahora sí ya te llegaba esta, lo que era el gol, ¿no? Ya te llegaba esta proyección y así como que, ay, oh, ya, con mucho retraso de muchos segundos después. Pero bueno, fue algo un poco complicado en esa situación por esas televisiones que de repente pues que no agarran la señal y ya sabes, ¿no? Pero pues sin duda un partido que nos dejó sumamente contentos y esperemos el próximo sea de la misma forma. Estoy segurísima que sí, México va a llegar a semifinales, como bien han dicho a través de redes sociales que va a llegar a semifinales. Ojalá, ojalá. Vámonos con más, son las 6 ya de la mañana con 20 minutos, no le cambies, estás en Máxima Radio.

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Estamos de vuelta, son ya las 6 de la mañana con 31 minutos. Continuamos en vivo en este jueves. Saludos donde quiera que andes. Para aquellos que todavía van a la escuela, háganlo con cuidado. Y sobre todo, también recuerden que ya pueden comunicarse al 921-101-3880. Repito, 921-101-3880. Nuestro número de WhatsApp para que nos mandes en este momento la canción que quieras estar escuchando antes de ir a la escuela. Si algunos entran a las 7 de la mañana o quizá a las 8 de la mañana, para que puedan estar escuchando su canción con tiempo. ¿Qué canción te gustaría escuchar? ¿De qué caricatura? ¿De qué serie? ¿De qué película? Escríbeme al 921-101-3880. Recuerda que ya casi iniciamos Máxima Kids. Y bueno, también muchísimas gracias a las personas que ya nos están mandando mensaje, que nos mandan saludos. Ok, saludos entonces para toda la gente de Minatitlán que nos está escuchando en este momento, a la gente de Aguadulce, de Acayucan, por supuesto de aquí de Coatzacoalcos, Mundo Nuevo, Nanchital. Y por cierto, ¿qué creen? Más adelante vamos a tener dinámica, porque al menos aquí en Máxima FM siempre estamos tirando la casa por la ventana. 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Me dicen por acá, me dicen vía WhatsApp, hola Máxima, buenos días, ¿podrías poner la canción de intro de la serie de Smallville, de Superman, de favor? No sé quién la canta ni cómo se llama, pero está muy buena, saludos. Sí, oigan, ya tiene rato que no escucho esa canción, y sobre todo también un clásico, ¿no? Para todos aquellos que eran fanáticos cuando veían esta serie a través del Canal 5, me parece, hace algunos años. Más o menos la pasaban como en las tardes, como entre 5 o 6 de la tarde, ¿se acuerdan de esto? Ay, qué bonito, porque recordar es volver a vivir. Por acá me dicen que qué les pareció si compartimos a través de nuestro WhatsApp y qué les había parecido el partido de México contra Chequia. Me dicen, muy bueno. Pues sí, de verdad, estuvo cardíaco, pero como bien mencionamos, el segundo tiempo sobre todo. Entonces, bueno, escríbeme a través del 921-101-3880. Repito, 921-101-3880. ¿Qué canción quieres estar escuchando en Máxima Kids? Y por supuesto, para que te compartamos algún saludo o lo que quieras estar comentando al aire. Nos vamos con más música, regresamos, no le cambies. Y es Diana Foster acompañándote.

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1: Estamos de vuelta, son ya las 6 de la mañana con 49 minutos. Saludo a todos los chicos que ya en este momento se dirigen rumbo a la escuela y que me imagino están muy contentos porque mañana, al parecer, si no mal me equivoco, mañana creo que muchos pues ya no van porque es viernes de consejo técnico. Entonces se van a agarrar ahora sí que desde hoy hasta el lunes, si es que todavía les toque el lunes. Y si no, tal vez ya no regresan. ¿Hasta cuándo? ¿Hasta cuándo es el regreso a clases? ¿Hasta agosto? ¿Hasta septiembre? Uy, no, todavía lo que falta. ¡Qué padre, qué rico! Que disfruten mucho estas vacaciones y también pues mañana viernes, si es que regresan el lunes, que la pasen muy, muy bien. Oigan, escuchamos este tema de Psy, una canción lanzada en el año 2012, Gangnam Style, y que por cierto, fíjate que hace poco también estuvo sonando muchísimo porque ya ves que cuando se disputó el partido de México contra Corea, pues estuvieron haciendo así que muchos videos, trends amistosos entre México, mexicanos y coreanos, y bueno, obviamente una de las canciones favoritas fue este tema de Gangnam Style de Psy, donde en Guadalajara, inclusive se sabe, se realizó la coreografía más grande del mundo de Gangnam Style, donde dicen se reunieron más de 18 mil aficionados de manera amistosa entre mexicanos y coreanos para recrear esta coreografía que estuvo muy de moda pues en aquel entonces, en el año 2012. Y es que nos las acaban de pedir hace un momento, es más, vamos a estar escuchando el audio de una vez.
2: Hola, ¿podría poner Sound of Silence de Storm en remix, por favor? Gracias, Ayanara.
1: Por supuesto, y nos están pidiendo la primera canción para Máxima Hits. Y por acá me dicen, hola, buenos días, ¿me podrías poner la canción de Gangnam Style? Y bueno, nos desean excelente, excelente día y nos dicen que gracias por seguir animando la programación, por supuesto. También saludos para Ulises y para Luis Contreras, que ya se están comunicando al 921-101-3880. Entonces ahí escuchamos la primera petición porque ya estamos arrancando prácticamente Máxima Hits, aunque iniciamos a partir de las 7 de la mañana, pero desde ahorita ya estamos escuchando todas las peticiones. ¿Qué tema te gustaría estar escuchando en este día jueves? Jueves con sabor a viernes. Escríbeme 921-101-3880. 921-101-3880. Mientras tanto, te dejo con más música. Regresamos, no le cambies. Ya casi iniciamos Máxima Hits.

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1: Las 6 con 58 minutos.

0: Son ya las 7 de la mañana con 4 minutos. Bienvenidos a Máxima Kids. ¿Cómo están en esta mañana mis pequeños saltamontes que nos están escuchando en este momento? Que se dirigen algunos ya a la escuela, otros apenas están levantando, dirían ya, de los últimos días para ir al cole. Entonces, muchísimas gracias a todos aquellos que nos están escuchando, que están disfrutando de la programación y, por supuesto, ya nos mandan su audio al 921-101-3880. ¿Qué te gustaría compartirme hoy via WhatsApp a través de un audio? ¿Un chiste? ¿Una adivinanza? ¿Un refrán? ¿Por qué no? ¿O algo que quieras compartirnos? Mándanos tu audio al 921-101-3880. Tenemos más audios ya en esta mañana.
1: Hola, Máxima, ¿cómo estás? Quiero que me pongas Killer y que me pongas Pelotera de Abuela y un saludito y un abrazote a mi amiga Amy, la que te quiero mucho, Amy, de la Escuela Justo Sierra Méndez, y al profe Talí de la Escuela Justo Sierra Méndez, y a la maestra Delia de igual de la Escuela Justo Sierra Méndez, y ya, Máxima. Ah, Máxima, Operio May 93.1. Lluvias y panecitos y lechitos.
0: Ahí está el audio entonces, por supuesto, lluvias y pancitos. Ay, sí, con este climita sí se antoja un pancito, un chocolatito, una malteada de fresa, algo muy rico. ¿Qué se les antoja para estar desayunando en esta mañana? 921-101-3880, comunícate y, por supuesto, saludos para todos los chicos de la Escuela Justo Sierra. Y también, ¿de qué escuela nos están escuchando ahorita, además de la Justo Sierra? ¿De qué otra escuela nos están escuchando? ¿De qué colegio nos escuchan?
2: Máxima, ¿cómo estás? Yo estoy muy bien. ¿Me puedes poner la canción de Soy Más Fuerte Que Tú? Gracias, Open Your Mind 93.1. La galerita de Pikachu.
0: Por supuesto, en unos instantes vamos a estar pasando todas las peticiones, así que quédate conmigo en esta hora. Escríbeme 921-101-3880. ¿Desde dónde nos escuchas? ¿De qué escuela nos escuchas? Y, por supuesto, ¿a quién le quieres mandar saludos en esta mañana de jueves? Y tu audio, donde nos quieras compartir algún chiste, adivinanza, lo que quieras que salga al aire. Nos vamos con más música, regresamos. Mi nombre es Diana Foster. Bienvenidos a Máxima Kids.

0: 7 de la mañana con 16 minutos. Continuamos en Máxima Kids. Gracias a todas las personas que nos mandan su audio al 921-101-3880. Repito, 921-101-3880. Saludo a todos los peques que ya van en camino a la escuela, que ya se están dando prisa para poder llegar puntualitos a las 8 de la mañana y disfrutando los últimos días que le quedan de clases. Y por supuesto, también saludando a todos sus amiguitos. ¿De qué escuela o a qué escuela te gustaría mandar saludos? ¿A qué compañerito? ¿A qué compañerita? Por acá nos mandan más audios y también recuerda que hoy puedes estarnos mandando un chiste, una adivinanza, un refrán, lo que nos quieras compartir vía WhatsApp. Nos mandan más saludos y más audios.
1: Hola Diana, ¿cómo estás? Soy Andrea y te voy a contar un chiste. ¿En dónde duerme el camote? En su camota.
0: Por supuesto, sí, estuvo bueno ese chiste, me gustó. Saludos para Andy, entonces, que ya se está, me imagino, alistando para ir a la escuela, o ya casi, ya va rumbo a la escuela. Saludos, Andy, desde la cabina de Máxima FM. También nos escriben vía WhatsApp, nos dicen, buenos días, queremos la canción del vampiro Chimuelo y vamos rumbo al Colegio San Ángel. Quiero desearle bonito día a mis hijos, Gandhi Emilio y Gillian Eren. Saludos, por supuesto, que tengan excelente jueves. Y bueno, para todos los chicos del Colegio San Ángel, entonces, saludos. Nos mandan más audios.
2: Hola Máxima, soy Odette. Te quiero pedir la canción de Clint Eastwood, de Gorillaz. Gracias, dulces y galletas.
0: Dulces y galletas, por supuesto. ¿Qué canción te gustaría entonces estar escuchando en esta mañana de jueves? Escríbeme o mándanos tu audio al 921-101-3880. 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Tenemos más audios en esta mañana, muchísimas gracias. Vamos a estarlos escuchando todos.
3: Quiero que le mande saludos a mi amiga Jimena y Emma. Quiero la canción de las guerreras Tito. Máxima, open your mind, no, de Tito. No sé si me
0: Por supuesto, claro que sí, en unos instantes. Por acá también me mandan otro mensajito, me dicen, buenos días Máxima, soy Romina, y por acá me dicen, ¿y me puedes poner la canción de Búmpala? Ok, muchísimas gracias. Y por acá también nos escriben, me dicen, buenos días, mándanos felicitaciones a nuestro hijo Julián Agustín, que hoy cumple 7 años, que lo amamos mucho, su papá, mamá y hermana. Y por acá me dicen, si le puedes poner la canción de Phil, de Gorillaz. Y bueno, por supuesto, entonces en unos instantes vamos a estar escuchando ya las mañanitas. A ver, mi querido Lalo, presenta si nos puedes apoyar con las mañanitas, porque hoy estamos celebrando a todos los cumpleaños y por supuesto, pues una felicitación muy especial para Julián Agustín. ¿Ya tenemos las mañanitas, mi querido Lalo?

0: pues ahí subieron las mañanitas para los cumpleañeros en este día jueves. Y para Julián Agustín, que hoy está de manteles largos cumpliendo 7 añitos. Qué bonito, espero te la pases muy bien y que te consientan como mereces.
1: Hola Diana, saludos a mi hermano que se quedó dormido de flojo.
0: Ay, ya exhibió a su hermanito que se quedó dormido. Ay, es que qué rico con este climita, estar acostaditos con la cobijita. Sinceramente no dan ganas de pararse, se entiende. Entonces, bueno, saludos para todos aquellos que hoy pues ya tuvieron que levantarse porque no les quedó de otra, pero que sin duda hubieran preferido quedarse durmiendo. Me dicen por acá, dice, hola Diana, les voy a contar un chiste. En una pacífica mañana, Memín andaba en su cuarto cuando de repente Jesús María menea, Memín baja inmediatamente y me explicas por qué están los platos en la sala. Mamá, tú me dijiste que no caminara ningún plato en la cocina. Ay, la chancla flecha, no, y me dirías la música de los solares de Esperón. ¿Cómo? Bueno, es que sí, por ahí no nos pusieron ninguna coma, pero me gustaría más que nos pasaras el audio, que nos los compartieras por audio para que podamos entender bien el chiste. Y bueno, por acá me dicen, buenos días, bien, excelente jueves para todo el equipo de Máxima 931. Un fuerte abrazo para todos, excelente juego de México. Sí, bastante cardíaco. Y por acá me dicen, saludos para el Colegio Benavente, que se encuentra hoy en la playa realizando una actividad, limpiemos nuestra playa, en especial a primera pero A de secundaria. ¡Órale! Eso es todo, la verdad, como dicen, poniendo el ejemplo, ¿eh? Qué buena onda por estos chicos del Colegio Benavente, sin duda de las cosas que vale muchísimo la pena compartir, y ojalá que pues más colegios, más escuelas se les unan para estar haciendo esta actividad. Qué buena onda que estén pues haciendo cosas en pro del planeta. Y por acá nos mandan más audios.
2: Buenos días, Diana. Mi nombre es Ariana. Quiero mandarle saludos a mis amigos de mi escuela. Gracias, Máxima Open Your Mind 93.1. Dulces y pastelito.
3: Buenos días, Diana. Me llamo Briana Sauri Sánchez Hidalgo. Saluditos al grupo de segundo grado de José María Morelos y Pavón. Gracias. Máxima Open Your Mind 93.1. Ah, y quiero la canción de Te baila capibara, la modista y sana. Gracias, por favor.
0: Por supuesto, dije, ay, ya por ahí va a salir el grillito, cri, cri, cri, de Baila Capibara. Claro que sí, en unos instantes vamos a estar escuchando este tema y por supuesto saludos peques para todos aquellos que ya están listísimos. Entonces, mándenos su audio, mándenos un audio al número de WhatsApp, porque ya muchos, como bien te mencionaba, hoy se van de vacaciones, y no es que ya se tomaron vacaciones desde días atrás, pero bueno, algunos todavía por ahí tienen que ir al colegio, a la escuela, así que mándanos tu saludo al 921-101-3880. ¿A qué escuela quieres estar saludando en esta mañana? Vámonos mientras tanto con más música. Continúas en Máxima Kids.

0: 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Las 7 con 29 minutos.
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1: ¡No! Estamos de regreso, son ya las 7:36 de la mañana. Que no se te haga tarde si entras a las 8 de la mañana a la escuela o al trabajo, donde quieras que andes. Saludos desde la cabina de Máxima FM. Tenemos más audios y más saludos en esta mañana. Me dicen, buenos días, Diana, me llamo Aileen. ¿Podrías poner la canción de Pocoyó, Pim Pum Pum, por favor? Ya estuvimos escuchando hace un rato la canción de Pocoyó, mi querido Lalo, ¿o todavía? ¿O apenas la vamos a escuchar? Apenas, es que ya tenemos por ahí la programación de las canciones que nos han estado pidiendo. Entonces, muchas gracias a todas las personas que se han estado comunicando al 921-101-3880.
2: Hola, buenos días, me llamo Luca Naúna. ¿Podrías poner la canción de Amigo Tito, por favor? Máxima Open Humay 93.1, dulces y galletas.
1: Por supuesto, dulces y galletas en esta mañana de jueves. ¿Dónde andas? ¿De dónde nos escuchas? ¿Vas en el auto, en el taxi, en el bus? ¿A dónde te diriges? ¿A la escuela? ¿Quizá al trabajo, a la oficina? ¿O a qué colegio quieres mandar saludos? ¿A qué escuela? O prácticamente también, ¿de quiénes ya te estás despidiendo? Porque pues ya algunos van a pasar, ya sabes, ¿no? Que si de tercero a cuarto, que de quinto a sexto, algunos de sexto a secundaria. ¡Ay, qué tiempos de estar disfrutando esta época de primaria, la mejor etapa sin duda! Y me dicen, hola, hola, buen día, ¿puedes poner la canción de Monster Smash de Boris Pickett? Ok, saludos a mis amigos del Colegio San Ángel de segundo grado de primaria, soy Lía. Saludos para Lía entonces, que nos está escuchando, muchísimas gracias, y para todos

los chicos del Colegio San Ángel. De hecho, hace un rato también se estaban reportando por ahí del Colegio San Ángel. Entonces, saludos para todos los chiquillos del Colegio San Ángel. ¿A qué otra escuela te gustaría que mandáramos saludos en esta mañana de jueves? Escríbeme al 921-101-3880. 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Ahí está el dato entonces. Muchísimas gracias para las personas que nos siguen mandando su mensaje al 921-101-3880, nuestro número de WhatsApp. Vámonos mientras tanto con más música. Continúas en Máxima Kids, 7:39. Que no se te haga tarde.

0: Estamos de regreso, son ya las 7:45. Nos siguen mandando más saludos, felicitaciones, audios. Me dicen, buen día, ¿podrías mandar saludos a todos en el Colegio Gil? Por supuesto, de parte de Regina Palomeque. Saludos entonces para todos los chiquillos del Colegio Gil. ¿Hasta cuándo salen de vacaciones? Coméntenme vía WhatsApp, chismenme por ahí al 921-101-3880. ¿Hasta cuándo se van de vacaciones? Mañana no tienen clases, ¿verdad? Ay, qué rico levantarse más tardecito, desayunar, lo que más te gusta. ¿Qué te gustaría desayunar para mañana? Tal vez unos hot cakes, algo rico, un pancito, no sé, algo delicioso. Por acá nos mandan otro audio vía WhatsApp.
1: Hola Máxima, soy Natalia. Te quiero mandar saludos a todos mis compañeros de colegio Gil. Y también quiero la canción de Stay. Máxima, compañera, no sé qué.
0: Eso es todo, de nueva cuenta para los chiquillos del Colegio Gil. Y bueno, muchísimas gracias. Me dicen también, buenos días, soy Ángel Alberto y quiero mandar un saludo al primero B, Mirna, de la primaria John Spark. Y además, una felicitación para Edsel, que hoy vamos a festejar su cumple en el salón. ¡Vamos, México! Eso es todo, por supuesto. Ahí sí tienen inclusive las mañanitas también, ¿no? Las podemos poner. Para todos aquellos que están cumpliendo años, escríbeme 921-101-3880.

0: felicidades entonces a todos aquellos que están de manteles largos hoy jueves 25 de junio. Tenemos más audios en esta mañana.
1: Hola Máxima, ¿me puedes poner la canción de Sonic 2? Bye, dulces y capibaras. Me llamo Emilio, bye.
0: Por supuesto, Emilio, en unos instantes, ahí sí nos dan chance todavía de pasar esta canción, porque de hecho nos han estado mandando bastantes mensajes, ahorita ya casi para despedirnos. Y me dicen, hola, buenos días, soy el papá de Ana Lucía, para decirle que la amo mucho y que siempre está en mi corazón, que le eche ganas y la lleva a su mami a la escuela, que las amo mucho y siempre está en mi corazón. Por supuesto, claro que sí, qué bonito mensaje y sobre todo estar iniciando el día con un mensaje tan lindo de los papás, es algo sumamente, sumamente bonito. Y bueno, por acá nos escriben más vía WhatsApp, me dicen, hola, buen día, ¿podrías enviar saludos a Elías Toledo del Colegio Las Américas? Y me podrían decir cómo se llama la última canción que pusieron. Ay, bueno, ahorita vamos a checar para poder compartirte el nombre de la canción, porque pues ya han pasado varios temas y nos mandan más audios.
2: Hola Máxima, soy Katherine, ¿me puedes poner la canción de Supertuna de BTS, por favor? Adiós. Es de Jin. Adiós, Máxima. Open Your Mind 93.1. Corazones y libros.
0: Corazones y libros, por supuesto, mi querida Kat. En unos instantes vamos a estar escuchando ese tema y nos mandan más audios.
3: Hola, María. Quiero mandarle saludos a mi compañera Regina Palomeque y también quiero mandarle saludos a todos los del colegio que vienen. Dulces y galletas. Bye. 93.1.
0: Dulces y galletas. Oigan, los chicos del Colegio Gil andan con todo en este día jueves. Qué padre que estén desde tempranito ya mandándose saludos, echándole muchísimas ganas. Y me dicen por acá vía WhatsApp, hola Máxima, buenos días, ¿cómo estás? Yo bien, gracias. ¿Le puedes poner las mañanitas a mi compañero Nathan, que hoy es su cumple? Dice, gracias. Bueno, ¿me pones la canción de Pink Up? Por favor, gracias Máxima, Open Your Mind, 931, alegría y fiestas. Sí, pues cómo no, si ya son de los últimos días para estar en la escuela, claro que muchos estamos ya, dirían, de fiesta, ¿no? Oigan, vámonos entonces con las mañanitas, si nos pueden poner nuevamente las mañanitas.

0: Ya casi nos despedimos en esta hora de Máxima Kids.
1: Hola Máxima, le mando muchos saludos a mis amigos del colegio Lázaro Cárdenas del Río y quiero que pongan a la gente de René. Soy Tadeo.
0: Por supuesto, Tadeo, mi querido Tadeo, claro que sí, en unos instantes. Y bueno, saludos entonces para todos los chiquillos que se han estado contactando vía WhatsApp al 921-101-3880. Muchísimas gracias. Y vamos a tratar de poner todas las canciones que nos han estado solicitando en esta última intervención, porque pues ya casi nos vamos. Pero si no la escuchan hoy, recuerden que la pueden estar escuchando mañana. Nos despedimos entonces ya de Máxima Kids, mi querido Lalo. Todavía nos da tiempo de pasar otra canción más y regresamos, o ya nos vamos de Máxima Kids. Ay, ya nos vamos. Pero bueno, mañana entonces nos escuchamos en punto de las 7 de la mañana para todos los chiquillos que vayan rumbo a la escuela. Ah, no, pero mañana es viernes de consejo técnico, si no me equivoco, entonces sería hasta el lunes. De todos modos, seguimos con la programación normal y mientras tanto te dejo con los últimos temas que nos estuvieron solicitando aquí en Máxima Kids. Mi nombre es Diana Foster, regresamos, no le cambies.

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1: Las 8 con un minuto.

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8 minutos, 8 con 8. Muchísimas gracias a toda la gente que nos sigue escribiendo al 921-101-3880. Me dicen, saludos, dice, ¿puedo mandar un saludo? Claro que sí. Me dicen, a mi esposo que los va escuchando, José Luis López, anda trabajando, que es el mejor papá del mundo de parte de Regina. Por supuesto, saludos entonces para José Luis, que está con todo en este día jueves, dándolo todo y pues claro, obviamente.

Se merece sus saludos. Así que muchísimas gracias a las personas que nos siguen escribiendo al 921-101-3880 vía WhatsApp. Oigan, también saludo con mucho gusto a todos aquellos que apenas están uniendo, a los que están pues llegando a la oficina, o están viendo que van a desayunar, están pensando que van a comer al rato. Fíjate que hablando de esto, estaba checando un artículo bastante interesante ahorita, por ejemplo, pues que está esta fiebre mundialista, que Cristiano Ronaldo pues compartió parte de su dieta. Dice que cada día desayuna huevos con aguacate y café, y para el almuerzo verduras, pollo y pescado. ¡Qué rico! Dirían, pues sí, sí es cierto, o sea, suena fácil, pero ay, es complicado llevar una dieta balanceada, es bastante complicado porque nos gana la tentación, ¿a poco no? Sobre todo aquí en México, que hay cada comida que muy rica, pero dirían llena de grasa, llevan mucha masa, los antojitos, ¿no? Hombre, o sea, dirían la pura tentación, pero sin duda no es muy saludable. Entonces hay que aprender algo del bicho, hay que tratar de comer saludable, y que al menos pues él menciona, como bien te comentaba, que pues también esta dieta incluye lo que es café y huevo, que al menos el primero pues presenta una alta concentración de antioxidantes y micronutrientes, aporta energía, y su consumo moderado se asocia con menor riesgo de enfermedades cardíacas, diabetes tipo 2 y deterioro cognitivo, mientras que el huevo pues está lleno de proteínas saludables que contribuyen a mantener y fortalecer la masa muscular. ¿Cómo ves? Pues si quieres tener el cuerpo del bicho de Cristiano Ronaldo, ahí está, como dicen, ahí está el tip, ¿no? Para que pues puedas lograr este cuerpazo, obviamente que también acompañado de mucho ejercicio, y sobre todo también de disciplina, dormir temprano, no consumir pues ciertas bebidas, y ya sabes, ¿no? Cuidarte. Pero sobre todo, lo que bien mencionan los expertos, el punto y lo más importante es llevar una dieta balanceada. Entonces, bueno, él nos comparte esta dieta, y ojalá que podamos pues, aunque sea un poquito ahí, replicar de vez en cuando, porque sí es importante pues llevar una dieta balanceada para tener mejor, pues ahora sí que mejor salud, ¿no? Luego ahí nos andamos quejando que las enfermedades y demás, pero pues nosotros mismos tenemos la culpa, no nos cuidamos. Así que si vas a desayunar, pues aplícale a Cristiano Ronaldo un poquito de café, un poquito de huevo, todo de manera balanceada para que tengas una dieta pues bastante rica en nutrientes. Oiga, nos vamos entonces con más música, son ya las 8 de la mañana con 10 minutos. 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

mañana con 21 minutos, seguimos acompañándote en este día jueves. ¿Dónde andas? ¿En dónde te encuentras en este momento? Algunos ya desayunando, algunos disfrutando de la programación de Maxim FM, otros pues apenas viendo qué van a hacer porque ya llevaron los chiquillos a la escuela. Muchísimas gracias, entonces, saludos desde la cabina de Máxima FM. Recuerda comunicarte al 921-101-3880, 921-101-3880, y por supuesto seguirnos en Facebook, en Máxima Coatzacoalcos, en Instagram, Máxima 931. Así que gracias a todas las personas que ya nos están dando seguir y por supuesto like en las fotografías. Por cierto, oigan, hoy vamos a estar en Minatitlán más tarde, así que pendientes con la programación para toda la gente de Minatitlán. Allá nos vamos a encontrar pasadito de mediodía. Saludos entonces para toda la gente de Mina York que nos está escuchando en esta mañana de jueves. Y bueno, me dicen, gracias, mi esposo se sorprendió, ya escuchó los saludos y lo de excelente día. Por supuesto, eso se trata, que inicien con todo este jueves. Y por acá me dicen también, felicidades a mi esposo Mazer, que cumple años, que lo ama mucho su esposa Itzel. Eso es todo, por supuesto. Tenemos también mañanitas. Tenemos mañanitas ahí que nos puedan apoyar, por favor, mi querido Lalito. Es que, bueno, normalmente pasamos las mañanitas en Máxima Kids, pero ¿con quién quieren las mañanitas? ¿Con Tatiana también?

Ahí estuvieron las mañanitas entonces para los cumpleañeros de este día jueves. 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Oigan, ya son las 8:25, nos vamos con más música, regresamos, no le cambies, sin apostar contigo.

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0: 36 minutos, continuamos en este día jueves. ¿Cómo te encuentras? ¿Cómo estás en esta mañana? Escríbeme 921-101-3880 y por supuesto también compártenos qué estás haciendo, dónde andas. Recuerda que seguimos en vivo acompañándote de aquí hasta las 10 de la mañana. En unos instantes, de hecho, vamos a estar lanzando dinámica para que estés muy al pendiente. Un adelanto, te voy a dar un adelanto. Si estuviste ayer viendo el partido, dirían, ya estás del otro lado. Así que atentos con esto y te repito el número de WhatsApp para que lo anotes y puedas estarme escribiendo por ahí la respuesta vía WhatsApp al 921-101-3880. Atentos, atentos, porque en unos instantes se van a ir unas cortesías. Mientras tanto, ¿qué te parece si nos vamos con lo que está ocurriendo en el mundo?
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0: Karol G, J Balvin y Yun Miko entre los latinos con las mejores canciones de este 2026, según Rolling Stone.
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0: Impi frena intento de registrar al Pato Merlín y reconoce a la familia de Carla Gómez como propietaria legítima.
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0: Kylie Jenner lanza sus propias gafas inteligentes con Meta.
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Son ya las 8 de la mañana con 48 minutos. Seguimos acompañándote en este día jueves. 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Anota nuestro número de WhatsApp, 921-101-3880. 921-101-3880. ¡Ay, qué rico es comer con nuestros amigos de Jack Coatzá Casino! Entonces, por este vale de consumo, ¿qué te parece si lo hacemos doble? Empezamos por un vale de consumo doble para que te vayas a disfrutar con quien tú quieras. Y la pregunta es la siguiente. Obviamente me la tienes que contestar de manera correcta. A la primera persona que me conteste lo siguiente de manera correcta, más su nombre completo, estaría llevándose este vale de consumo doble para que se vaya a disfrutar hoy mismo o mañana viernes con nuestros amigos de Jack Coatzá Casino de una rica comida buffet. La pregunta es la siguiente: ¿quién fue el que metió el primer gol ayer en el partido de México contra Chequia? ¿Qué jugador metió el primer gol en el partido de México contra Chequia? Más tu nombre completo al 921-101-3880. Ya nos están escribiendo el mensaje. Muchísimas gracias, no, hombre, es que se están al tiro con la programación. Se nota, se sabe. Entonces, bueno, por acá nos están escribiendo. Ya me dicen. Saludos, dice. Por acá me están diciendo José Jesús Salcedo, Piug R. Chávez. A ver, por acá me están escribiendo. Mateo Chávez, ¿quién se llevará este acceso? Me dicen por acá también saludos, Mateo Chávez. Ahorita pues vamos a checar la hora, porque sí, por acá está bastante, bastante reñido este asunto. Oiga, vámonos mientras tanto con más música. Regresamos en unos instantes, no le cambies y nos comunicamos en breve con el ganador y damos a conocer el nombre al regresar. No le cambies, estás en Máxima FM.

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6: Shakira en Burna Boy, Die Die.
5: Número 3.
6: Olivia Rodrigo, The Cure.

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1: Las 9 con un minuto.

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Y estamos en la última hora y por supuesto acompañándolos con excelente música y muy buena información y también dinámicas. Hace un rato estuvimos compartiendo una dinámica para regalar un vale de consumo de nuestros amigos de Jack Quatza Casino. Y bueno, felicidades para José de Jesús Salcedo, que se llevó ya este vale de consumo doble. Y preguntamos acerca de quién fue el primer futbolista en meter un gol ayer en el partido de México contra Chequia. Y por supuesto, pues nada más y nada menos que Mateo Chávez. Entonces, muchas gracias a esta persona que ya participó, se llevó el primer acceso doble, el primer vale de consumo doble, que por cierto, fíjate, en unos instantes vamos a lanzar otra dinámica porque varias personas estuvieron muy al pendiente y participaron, pero José fue la primera persona en mandarnos este mensaje al 921-101-3880. Más adelante vamos a estar regalando un vale de consumo triple para que te vayas con quien quieras. Recuerda que eso sí, pues las tres personas deben de ser mayores de edad, porque pues estamos hablando de que van a ir al casino Jack Quatza Casino a disfrutar de un rico buffet. Entonces ahí está el dato, pendientes en esta hora, a lo largo de esta hora. Oigan, y vámonos rápidamente con más información de lo que está pasando en el mundo de la tecnología, porque pues se sabe que ya próximamente, ya ven que en el mes de septiembre, iPhone, bueno, lo que es Apple y demás, presenta avances en cuanto a sus dispositivos y todo esto. Pues resulta que próximamente se va a estar lanzando, al parecer, y hay muchos rumores y especulaciones de que ya van a estar lanzando el iPhone Fold, y estamos hablando de que es el primer smartphone plegable de la historia de Apple, y que bueno, pues estaría compitiendo dentro del mercado de dispositivos flexibles. Hasta ahora diversas filtraciones apuntan a que el dispositivo tendría un diseño tipo libro y contaría con una pantalla externa de 5.5 pulgadas y una pantalla interna desplegable cercana a las 7.8 pulgadas, permitiendo una experiencia híbrida entre teléfono inteligente y tablet compacta. O sea que, pues uno de los principales objetivos, al menos de ahorita la compañía de la manzanita, pues sería diferenciarse del resto, obviamente, apostando por un diseño premium, una bisagra mucho más resistente y una pantalla con un pliegue prácticamente imperceptible, que sin duda es uno de los mayores retos de, técnicos dentro, pues, de cualquier compañía acerca de este tipo de dispositivos flexibles. En cuanto al precio, todavía no se sabe, es ahora sí que incierto, y pues bueno, como te mencionaba, es uno de los rumores que está circulando a través de redes que próximamente van a presentar este dispositivo, pero lo que sí es seguro es que también van a estar ya presentando lo que es el iPhone 18 con muchísimos avances. Dicen que va a ser el más caro de toda la historia, no solamente de Apple, sino que de todos los dispositivos, de todos los celulares habidos y por haber. Y bueno, pues ahora sí que vamos a ver, ¿no? Vamos a esperar simplemente a ver qué está sucediendo. Pero sin duda, esto pues viene a revolucionar lo que es la compañía de la manzanita con este nuevo avance, aunque como lo mencionábamos también, en otras compañías ya no es la novedad.

edad, sin embargo, pues vamos a ver qué pasa con Apple. Siempre se caracteriza por tener equipos muy estéticos y muy a la vanguardia. A ver qué tal y sobre todo el precio. Vamos a ver el precio, porque lo que tiene Apple es que lanza dispositivos pues prácticamente perfectos, pero con los precios hasta las nubes. Entonces, pues bueno, simplemente es cuestión de esperar al mes de septiembre a ver qué nos presentan con estos avances tecnológicos. Nos vamos con más música, regresamos 9 con 9, no le cambies, estás en Máxima Radio.

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Minutos, continuamos en este día jueves 25 de junio acompañándote en vivo desde la cabina de Máxima FM y también seguimos pues disfrutando de buena música y seguimos compartiendo información interesante y relevante respecto a este día, como por ejemplo, yo no sé si tú sabías, pero hoy es el Día Internacional de The Beatles y bueno, se sabe que aunque hay fechas diferentes a lo largo del año en las cuales se festeja que este sí es el mero día de los The Beatles y no, y que este es el otro mero día de The Beatles, al menos se sabe que el 25 de junio es el día oficial a nivel mundial, a pesar de que hay otras fechas, como bien te mencionaba, y es que, bueno, pues cuántos logros no obtuvieron en su momento esta agrupación, muchísimos, que es prácticamente imposible, ¿no? Ahora sí que mencionar uno por uno. Entonces, se sabe que al menos un día como hoy, pues es que se celebra año con año, pues esta conmemoración de la banda, donde, como bien te mencionaba, se sabe, o al menos se conoce el dato de que se tomó esta fecha, es ahora sí como celebración, porque en 1967 la banda tocó la canción All You Need Is Love en vivo. Este show fue parte del programa Our World y fue la primera transmisión de televisión vía satélite de la historia. Se sabe que vieron el programa más de 400 millones de personas en todo el planeta. Imagínate, pues cómo no tomarlo como el día oficial de esta agrupación, sin duda. Hasta la fecha, una leyenda, pues obviamente de la música. Y sobre todo, fíjate, hablando de esto, también un dato interesante que inclusive ayer me parece que lo comentábamos, que acaba de salir una nota donde aseguran que pues descubrieron, después de casi 6 décadas, imagínate, desde allá de la década de los 60, que acaban de dar a conocer unos temas inéditos que por ahí aparecieron unas cintas, ahora sí que andaban perdidas, ¿no? Prácticamente desde 1964 de esta agrupación, imagínate, hace pues ya muchísimos años, ahora sí que algunos de ellos ya ni siquiera están, ¿no?, en este planeta, y pues bueno, apenas vienen a dar a conocer que algunos temas que grabaron en su momento, pues pueden próximamente tal vez salir, ¿no?, se pueden compartir, y pues sería sensacional para todos los fanáticos, ¿no?, hombre, una cosa maravillosa, estaría padrísimo poder estar escuchando, pues prácticamente 6 décadas después, alguno de los temas inéditos.

éxitos de esta agrupación. ¿Cómo la ves? Oigan, mientras tanto nos vamos con más información, hablando de cosas interesantes, de cosas muy agradables, porque para todos aquellos que quieren seguir disfrutando del fútbol, que quieren seguir disfrutando de los partidos, pasar un buen rato en familia, con los amigos, les recomendamos que vayan con nuestros amigos de Wings Army. 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Vámonos mientras tanto con más música, regresamos, no le cambies, estás en Máxima Radio.

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0: 35 minutos, seguimos acompañándote. Saludos donde quiera que andes en esta mañana de jueves con sabor a viernes. Oigan, y nos vamos rápidamente con lo que está pasando en el mundo.
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Estamos de vuelta a 9:47. Continuamos, oigan, ¿y qué les parece si en este momento nos vamos con dinámica, con la última dinámica de este día jueves, para que te vayas a disfrutar de un rico, de una rica comida, de un momento muy agradable con nuestros amigos de Jack Quatza Casino? ¿Qué te parece si en este momento nos vamos con la siguiente pregunta? Debes escribirme la respuesta correcta al 921-101-3880. Repito, 921-101-3880 para que te vayas a disfrutar de un rico buffet con dos personas, acompañado o acompañada de dos personas. Tú sabrás con quiénes quieras ir. ¿Quiénes te vienen a la mente? Bueno, lo importante es que participes en este momento y nos des la respuesta correcta. La pregunta es la siguiente: ¿en dónde se encuentra ubicado Jack Quatza Casino? Más tu nombre completo. 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Ya por ahí están participando vía WhatsApp. Muchísimas gracias. Y bueno, de hecho, ya nos escriben, nos están ahí escribiendo. A ver, ¿quién nos escribe en este momento? Me dicen al interior de Plaza Forum, José Ángel Rodríguez. Por supuesto, ahí está el dato. Entonces, muchísimas felicidades. Te has llevado este acceso, bueno, este vale de consumo triple para que te vayas a disfrutar con dos personas más a Jack Quatza Casino. En unos instantes te compartimos más información para que vengas por tus vales de consumo. Oigan, ya casi nos vamos, pero rápidamente te comparto para todos aquellos fanáticos de El Diablo Viste a la Moda que no pudieron ver esta segunda entrega en las pantallas grandes, pues ya va a estar dentro de un par de días, se podría decir, en un par de días en lo que es la plataforma digital Disney Plus, donde vamos a ver de nueva cuenta esta segunda entrega ya, pero desde la comodidad de casa, para todos aquellos que, como bien te mencionaba, no pudieron verla, que no les dio tiempo por trabajo, escuela, lo que sea, ya podrán verla a través de la plataforma Hulu y lo que es esta plataforma de Disney Plus. Pues es bastante agradable, ¿no? Poder estar disfrutando en casa, en comparación muchas veces del cine, ahí sabes a qué hora la puedes ver, en la noche, en la madrugada, en el día, a la hora que quieras estar disfrutando de esta película, sin duda una de las favoritas y las más esperadas de este 2026. Pues qué rápido la estuvieron ya lanzando en la plataforma. Y para todos los fanáticos, entonces ahí está el dato. Esta segunda entrega, próximamente podrás verla desde Disney Plus. Oigan, y bueno, nos vamos también con más información rápidamente antes de despedirnos, porque si estás pensando en estrenar un auto, pero el financiamiento te frenaba, no te preocupes, porque llega GWM con una nueva forma de estrenar, más fácil, más accesible y pensada totalmente para ti. 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Ahí está el dato entonces para que estrenes en este 2026. Nos vamos, nos despedimos. Muchísimas gracias a todas las personas que estuvieron al pendiente de la programación. Mañana nos escuchamos en punto de las 6 de la mañana a las 7 de la mañana en Máxima Kids. Y por supuesto, también agradeciendo los controles a mi querido Lalito Presenta. Y tu servidora Diana Foster se despide. Más tarde vamos a estar transmitiendo en vivo desde Minatitlán, así que no te lo pierdas. Me despido, cuídate, que tengas excelente jueves. Adiós.

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1: ¡Ey! ¿Estás listo para pasártela de agasajo? No puede ser de otra manera, estás en Máxima Memorias. Y es jueves, y traigo un arsenal musical que va desde, no sé, el electropop ruso rompiendo tabús, hasta himnos inmortales de los 80s que se bailan con los brazos en alto. Así es, un placer el poder acompañarte, saludarte en este jueves, ya casi tocando el fin de semana, el cuerpo lo presiente. Y bueno, aquí en Máxima Memorias te traemos las mejores canciones, esas historias sabrosas que te acompañan en tu día a día. Vamos a iniciar en el 2002 con el dúo que causó la revolución total en la televisión y en las radios de todo el mundo entero. La rusa Tatú y su polémica canción All the Things She Said. Detrás de este éxito, bueno, hay una historia de obsesión. El productor Ivan Shapovalov quería crear un concepto que rompiera tabús y que reflejara la angustia de un amor adolescente incomprendido. Y bueno, el truco fue apilar decenas de capas de las voces de Lena y de Julia cantando al mismo tiempo, logrando que el coro sonara gigantesco, como si estuvieran gritándote directamente muchas voces en la cabeza. Te recuerda, por supuesto, el video bajo la lluvia con uniformes escolares, que era una saturación la manera en la que estaba programado en MTV. Un super track de electropop oscuro que paradójicamente nos enciende e ilumina. El arranque de este Máxima Memorias, All the Things She Said. Yo soy Irene Acuña. Hola. Y de esta forma te doy la bienvenida. Open your mind.

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1: Ok, te llevo en este momento, 1984, nos subimos a la patrulla de Beverly Hills, pide el policía de Beverly Hills, con el ritmo contagioso de Glenn Frey, la rola de Hit His Own. Aquí, bueno, hay un golpe de suerte, es de cuenta que Glenn Frey, que era ya una leyenda por ser miembro de los Eagles, empezó a grabar esta rola de forma muy relajada para la película de Eddie Murphy. La letra, bueno, nos habla de la tensión y el calor de la acción en las calles. En esta producción no hay mucho truco en las guitarras, sino en el saxofón tan icónico, tan juguetón, que aparece a lo largo de toda la rola y que se te pega al cerebro al instante. Se convirtió en el sello de la película, esta canción, y en el acompañamiento ideal para acelerar el automóvil con la ventana abajo en un jueves. Digo, todo depende del clima para ese movimiento. The Hit Is On. Él es Glenn Frey, aquí en Máxima Memorias. Abre tu mente.

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1: Estamos en 1995 y nos vamos a poner en modo baile total con el sabor de Chicago y el ritmo adictivo de Max Emilion con la rola de Fatboy. Esta es de las canciones que grabábamos de la radio al cassette. Ajá, para armar la fiesta del fin de semana. Bueno, de un jueves. El grupo mezcló el hip hop urbano con el reggae de una forma super fresh. La letra es una dedicatoria muy alegre y muy bailable para los que mueven el cuerpo sin importar el qué dirán. Le metieron una línea de bajo super gruesa, super pesada, que puede hacer que las bocinas de donde tú te encuentres, ya sea tus auriculares, tu computadora, tu automóvil, tu dispositivo inteligente, reproductor de música, combinado con el coro pegajoso, lo vas a tararear, no vas a saber de dónde viene tanta buena sensación. Pura nostalgia noventera para que te actives en este jueves. Fatboy, Max Emilion, Open Your

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1: Vamos para atrás. Vámonos a 1981 con este himno de porristas por excelencia. Nos puede poner a aplaudir a todos. Es la carismática Toni Basil y su rola Hey Mickey. Ella era una coreógrafa súper consagrada de casi 40 años cuando grabó este video vestida de porrista de prepa, demostrando que la actitud no tiene edad. La rola originalmente era de una banda británica, pero Toni le cambió el nombre a Mickey. Creo que es Kitty la original, y bueno, el nombre lo cambió en honor al actor Mickey Dolenz, de quien estaba profundamente enamorada. Puro minimalismo ochentero, una batería con golpes secos, aplausos constantes marcando el ritmo, coreografía perfecta. Imposible que te quedes sentado este jueves. Hey, Mickey, open your mind.

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1: Es 1992 y esta canción nos pedía a gritos que no nos fuéramos del dance floor. Son los británicos KWS y su exitoso cover de Please Don't Go. Esta canción tiene una historia de competencia de estudio buenísima. La banda italiana W acababa de lanzar su versión dance de este clásico de Casey and the Sunshine Band. Y el sello discográfico de KWS en el Reino Unido dijo: tenemos que ganarles el mercado. Y grabaron este track en solo unas horas, imitando incluso la base, pero metiéndole un sonido de piano de casa mucho más brillante, mucho más fiestero. Y así fue como llegaron al número uno en Inglaterra y se volvió soundtrack oficial de las discos de los 90s. Es puro ritmo nostálgico de aquellos ayeres. Please Don't Go, KWS. Abre tu mente. Please.

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2: Ok, estamos en 1990 ahora con los maestros que inventaron el sonido del club moderno. Son los Technotronic y su rola de T-Speed is Technotronic. Si necesitas un pequeño empujón para continuar con tu jueves, llega Joe Bogart y el rapero MC Eric. Ellos se van a encargar de darte ese empujón. Después de haber escuchado a nosotros Pump Up the Jam, el grupo entonces ahora demostraba que estaba dominando la fórmula para hacernos bailar. Técnicamente la producción es una maravilla de la vieja escuela electrónica, cajas de ritmos, una Roland 909, con ese contratiempo tan abierto que te obliga a mover los hombros mínimo, y luego acomodaron esa voz rapeada de Eric en un primer plano, súper seco, súper directo. La gorra iba de lado, las chamarras tenían colores neón, pura felicidad rítmica. Para este Memorias de Jueves, This Beat is Technotronic. Open your mind.
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1: Ok, llega una explosión de colores, de sampleos, de buena vibra de 1990. Es Delight y su rola Groovy in the Heart. La historia de esta rola es una plática de melómanos. Haz de cuenta que Lady Miss Cure y los DJs se dedicaron a escarbar en sus colecciones de discos viejos de funk y de disco para armar este track como si fueran rompecabezas. Tomaron una línea de bajo adictiva de Herbie Hancock, le metieron silbatos de tránsito y hasta una participación de la leyenda de los metales, Maceo Parker. El resultado fue una canción que te hace sentir en una fiesta psicodélica, pero muy sofisticada. Estética como de los 60s, pero con el toque noventero, puro groove directo a tu corazón. ¿Qué onda? Groove is in the heart. Delight. Abre tu mente.

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1: Nos brincamos adelante 3 añitos para llegar a 1993 con esta balada épica. Les salvó la carrera a los británicos más elegantes de la radio, Duran Duran, y su bellísima rola Ordinary World. De verdad, aquí hay un milagro de estudio. Al inicio de los 90s, la prensa daba por acabados a Duran Duran, considerándolos una reliquia ochentera. El vocalista Simon Le Bon escribió esta letra como un cierre de ciclo personal, lidiando con la muerte de su mejor amigo de la infancia y buscando cómo aprender a sobrevivir en un mundo ordinario. El truco de la rola está en esa guitarra tan cristalina, es acústica, así abre la rola, y un solo eléctrico tan emotivo de Warren Cucurulo que envuelve la voz, aquí ya muy madura, de Simon. Callaron bocas, llegaron al tope de las listas y nos regalaron este clásico que hoy nos puede llegar a erizar la piel. Ordinary World, Duran Duran, Open Your Mind.

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1: Nunca es demasiado pronto para que escuches llegar esa canción. 2004 es el calor de Nueva York, el sabor del Caribe, los que se unían en esta rola. Las gemelas Nina Sky y su inolvidable Move Your Body. Sí, a mover el cuerpo porque ya casi es viernes. Ellas, Nicole y Natalie Albino, escribieron esta rola en su departamento de Queens. Están mezclando sus raíces puertorriqueñas con el R&B americano. Y sí, la producción de esta canción es un manual de minimalismo bailable. Se construyó sobre el ritmo jamaiquino clásico, usando aplausos, un sintetizador juguetón, armonías perfectas de las gemelas que hicieron el trabajo de endulzar el oído. Una de las rolas pioneras en cruzar el dancehall con reggaeton, con hip hop, con R&B y apoderarse de las radios pop del mundo entero. Una de las rolas más ampliadas en la actualidad, te la encuentras hasta en la sopa Move Your Body. Nina Sky, aquí en Máxima Memorias, abre tu mente.

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1: 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Ok, es 1979, el modelo de uno, con el grito de guerra y de poder de una de las mujeres más respetadas del rock, la gran Pat Benatar y su Heartbreaker. Esta rola lanzó a Pat directo al estrellato mundial. La letra es un reclamo a esos rompecorazones engreídos que juegan con los sentimientos de los demás. El truco estuvo en las guitarras. El riff principal es súper continuo, pesado, agresivo. Es la pista perfecta para que Pat suelte toda esa potencia vocal sin filtros que la caracteriza. Te puedes gastar la garganta si quieres cantar como ella. Es una descarga de adrenalina para ya irnos acomodando en lo que viene siendo el fin de semana. Heartbreaker, Pat Benatar, Open Your Mind.

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1: ¿Poco no te la pasaste de agasajo? Es jueves y estamos llegando ya a la parte final de este Memorias. Vamos a cerrar con la fiesta máxima. Historia musical, nos vamos a ir hasta 1978. El himno oficial de la felicidad llega a los Village People y su inmortal YMCA. No hay mejor forma de cerrar este jueves y dejar el fin de semana perfectamente inaugurado, ya perfilados hacia él, con esta rola que une a todas las generaciones en el dance floor. Un chisme de composición divertidísimo. Haz de cuenta que Jax Morali, el productor, vio las siglas de la Asociación de Jóvenes Cristianos en un gimnasio en Nueva York y le preguntó al cantante Victor Willis qué significaba. Willis le explicó que era un lugar barato donde los chavos de barrio iban a hacer ejercicio y a pasar el rato. Entonces, bueno, con eso escribieron la rola en 20 minutos. El truco estuvo en esas trompetas triunfales, en ese coro que se escucha gigante que te obliga a levantar los brazos para hacer las letras. Pura energía. Y energía de la buena para cerrar nuestro Memorias de hoy. Disfruten la programación de Máxima FM. Tú y yo nos vamos a reencontrar mañana, misma hora, misma frecuencia. Date una vuelta por el Insta de Máxima Memorias. Hazme llegar tus sugerencias musicales, tus comentarios. Ponte en contacto conmigo. Mándame un DM. Yo soy Irene Acuña. Gracias. Esto fue Máxima Memorias. Abre tu mente. Y hasta la próxima.

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7: Shakira en Burna Boy, Die Die.
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7: Olivia Rodrigo, The Cure.

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0: Número 1.
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1: Las 11:03.

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1: Máxima Radio, ¿cómo están? Buenos días, bienvenidos al 93.1, 11 de la mañana con 6 minutos, bienvenidos al 93.1, es un gusto saludarte. Hoy es jueves 25 de junio del 2026 y estamos transmitiendo completamente en vivo desde Lázaro Cárdenas 815 en el centro de Coatzacoalcos y transmitimos así a todo el sur del estado veracruzano. Buenos días a Las Chuapas, buenos días a Aguadulce, buenos días Villallende, buenos días Moloacán, Izhuatlán, Nanchital, Mundo Nuevo, Hidalgotitlán, Minatitlán, obviamente buenos días Coatzacoalcos, Acayucan, Jaltipan, El Naranjito, Chinameca, Canticas, Pajapan, Acayucan, ya lo dije, me parece, en fin, a todos los municipios circunvecinos a Coatzacoalcos, muy, muy buenos días, bienvenidos al 93.1, y para la gente que también nos escucha a través de internet, estamos transmitiendo en internet a todo el país y todo el planeta con una conexión medianamente chafa, podrán escucharnos en interrupciones. Ahorita vino en mente nuestro jefe ejecutivo de confianza, que tiene mucho que no se reporta, seguramente la chamba no se lo permite, pero sé que su equipo normalmente nos están escuchando ahí en Veracruz, Cruz, Boca del Río, les mandamos un saludote y gracias por acompañarnos en el 93.1. Lalo Presenda me acompaña en el máster produciendo este espacio. Al ratito llega Mode Carreón y juntos te vamos a acompañar de aquí hasta las 3 de la tarde. Espero que no lo permitas a través de tu aparato receptor, ya sea en tu carro, en tu casa, en tu oficina o donde sea que nos estés escuchando. Tengo un número de WhatsApp, el 921-101-3880, 921-101-3880, Máxima Coatzacoalcos en Facebook, Máxima 931 en Instagram. A mí cómo me encuentran en redes sociales, me encuentran como Boya MX, B de bueno, o YAMX, estoy en Face, Insta y X. Ahora, en TikTok y en YouTube estoy como Tío Boya MX. Señoras y señores, el día de ayer ganó México, al ratito tenemos el enlace con Charlie Mendiola para que nos dé todos los pormenores de la victoria de México y me gustaría mucho que me platicaras cómo lo festejaron. Digo, es que yo no salí de mi casa, entonces no sé, hubo gente en el malecón, hubo gente que se fue de pachanga, festejaron, no festejaron, platícamelo al 921-101-3880. Señoras y señores, buenos días, Máxima FM 11 con 9.

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1: Máxima Radio, señoras y señores, son las 11 de la mañana con 34 minutos y ha llegado el momento de enlazarnos con el gran Charly Mendiola. Mi querido Charly, buen día.
2: Buen día, mi estimado Boya, ¿cómo estás?
1: Pues contento, pues, ganó México, autoridad, pues 3 de 3, increíble, ¿no?
2: Ni en los mejores sueños, ¿no? Ni la mejor película de Hollywood, ni, bueno, en este caso mexicana, ni Cuarón, ni El Negro Iñárritu se les hubiera ocurrido, ¿no?
1: Aparte, déjame añadir un dato a esto, con esta victoria del día de ayer de México, se metió en una terna de puros grandes, que solamente son 6 equipos, que han ganado los 3 primeros juegos en fase de grupos. Entre ellos está Brasil, está Uruguay, está Argentina y ahora está México.
2: Sí, la verdad es que no es, se dice, pero no lo es. Y muchos podrán decir que porque el Mundial es en casa. Bueno, antes de eso, la verdad es que nadie, o muy pocos nos hubieran imaginado este panorama, porque la selección arrastraba algunas dudas, pero hay que decirlo, hoy todo es romance, hasta este día, hasta el 25 de junio, y bueno, el próximo martes ya vendrán los 16avos. El rival todavía habrá que ver quién es, porque sabemos que se hay que esperar a las siguientes rondas, que terminen los grupos, pero como bien lo dices, México se mete esa terna de ganar los primeros 3 partidos, que no lo había hecho, pues nunca.
1: Exactamente, 9 puntos en la fase de grupos, histórico, pues, o sea, histórico. La verdad es que a mí sí me da mucho gusto, porque le da ya otro sabor a este mundial, independientemente de que pase lo que pase en el próximo juego, porque sabemos que a partir del próximo juego, pues ya es a matar o morir.
2: Sí, sin duda alguna, y ya cambiarán muchas circunstancias, pero bueno, creo que Javier Aguirre ha cumplido muy bien, ha utilizado a 25 de sus 26 futbolistas, solamente Carlos Acevedo no ha tenido actividad, y bueno, Memo Ochoa realmente creo que ya no le va a interesar ninguna despedida más adelante. Lo de ayer fue como una despedida, el marco perfecto, tiene minutos y no despeja, pone un pase para ese gol de México, así que en una entrevista declara Memo Ochoa que ni en los mejores sueños hubiera imaginado ese panorama, así que realmente fue una noche perfecta para la selección mexicana. También, por ejemplo, momentos emotivos, el gol de Mateo Chávez, hijo de Paulo César, el Tilón Chávez. El fútbol da revanchas, y a veces no contigo mismo, sino con tus, en este caso para el Tilón, con su hijo. Él no pudo estar en aquel Mundial de Francia 98, fue recortado, y en el Mundial del 99, perdón, en la Copa América del 99, hay que recordar que a él pues lo dan de baja porque da un positivo en un antidoping. Entonces, realmente, para el Tilón, creo que el fútbol da revanchas mediante su hijo, ¿no?
1: ¡Qué maravilla! Y sí, en efecto, a mí me... Ese detalle con... Todos sabíamos que Memo Ochoa tenía que jugar sí o sí ayer, aprovechando que México ya estaba clasificado, le iban a dar oportunidad a Memo Ochoa de convertirse en un portero con 6 mundiales para su récord, y sabíamos que era su retiro, ¿no? Entonces, pues como dices, perfecto. Luego ese pase que pone, ese despeje que no es despeje, que es un pase, parece que lo pone con la mano, cabrón.
2: Correcto, correcto. La verdad es que para los que dicen que Memo Ochoa no sabe jugar bien con los pies, ¿no?
1: Exacto. De hecho, o sea, hay mucha gente que, digo, a mí me da mucha risa porque la gente que estaba diciendo, México no juega nada, ayer estaban festejando. Y los que andaban festejando antier, de repente te salen con que, no, pues es que sí, claro, porque es Chequia, ¿no? Deja que le toque España, deja que le toque. O sea, generalmente el mexicano es bien negativo, y en vez de aprovechar el momento, ya están pensando en el siguiente rival, cuando pues ayer simplemente se festejaban el arranque perfecto en un mundial de la selección, ganando 3 de 3.
2: Sí, la verdad es que yo no lo hubiera esperado al inicio del mundial, seamos honestos. Entonces, hay que darle todos los méritos a los jugadores y a Javier Aguirre, que también ha sabido manejar muy bien esa selección, así como en algunos mundiales fue criticado. Claro, todavía vendrán los partidos cruciales, pero para eso, bueno, hay que esperar a que sea el próximo martes 30 de junio. Contra el rival, todavía hay que esperar también precisamente que se terminen los siguientes grupos. Podría ser Escocia, y bueno, vamos a ver más adelante todavía porque hoy terminan, bueno, todavía hoy no, en estos días terminan los siguientes grupos. Hoy a las 2 de la tarde, mi estimado Boya, Curazao contra Costa de Marfil, parece que Costa de Marfil debería ganar y avanzar, y Ecuador la tiene complicado, tiene un puntito, le tiene que ganar a Alemania. Alemania prácticamente está clasificado en ese grupo E. Hay que recordar que se juegan a la misma hora los partidos de los grupos. Túnez contra Países Bajos, hoy a las 5 de la tarde, un partido súper importante para México, también noticias, porque Katia Itzel, la árbitro mexicana, está asignada para ese partido, hará historia al ser árbitro central, y a la misma hora Japón contra Suecia, a las 8 de la noche, Estados Unidos, que también ya está clasificado, lleva ganado sus primeros dos partidos, enfrenta a Turquía, y Paraguay y Australia buscarán el otro boleto en ese grupo D. Es la actividad para el día de hoy.

0: mañana terminará el grupo I y el H prácticamente, al igual que el G, para que pues ya en la fase de grupos terminará el próximo sábado, prácticamente entre sábado y el fin de semana. El sábado, para ser exactos, y el domingo arranca la eliminatoria ya de los 16avos o de 32, donde ya tenemos una llave definida. Voy a el próximo domingo a la 1 de la tarde. Sudáfrica se metió a Sudáfrica, hay que recordar que ayer le gana a Corea y se mete como segundo del grupo. A muchos les arruinó la quiniela. Sudáfrica contra Canadá, ya es una llave. Brasil a esperar, Alemania a esperar, Marruecos a esperar, al igual que México y Estados Unidos. Suiza, Argentina son los clasificados, Alemania también prácticamente ya.
1: Pues te agradezco mucho, mi querido Charlie, y pues a seguir viendo la selección mientras siga viva.
0: Sigue viva, y bueno, el cuarto partido se juega en el Estadio Ciudad de México. De avanzar, se jugaría el quinto partido, que el quinto ya no sería de cuartos, sería de octavos, y en caso de que llegue a cuartos, sería un sexto partido, y ahí sí ya se tendría que salir de la Ciudad de México.
1: Perfecto. Mi querido Charlie, que tengas excelente día, y mañana por acá nos escuchamos, carnal.
0: Saludos, mi boya. Excelente inicio, excelente día. Inicio de semana, ¿no? Es que parece el lunes, pero no.
1: Es que así estuvo el festejo ayer, carnal.
0: Con tanto festejo. No, simplemente lo vimos y todo el mundo ambientado, que ya estuvo más controlado allá en la Ciudad de México, por ejemplo, en el tema del...
1: Qué bueno que les aplicaron ley seca, porque parecían changos sin control.
0: Tuvieron que traer varias chelas, ¿no? Por ahí en varios videos se ven.
1: Está bueno. Mi querido Charlie, mañana por acá nos escuchamos.
0: Saludos, mi boya, pásenla bien.
1: Ahí está Charlie Mendiola, muchísimas gracias. Vámonos con más, estás escuchando Máxima Radio.

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1: 11 de la mañana con 49 minutos. 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
8: Shakira en Burna Boy, Die Die.
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8: Olivia Rodrigo, The Cure.

0: Número 2.
1: Bebe Rexha, New Religion.
0: Número 1.
1: Lady Gaga, featuring Doechii.

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1: Las 12 con un minuto.
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2: Máxima Radio, ya son las 12:04 en el programa más confiable de la radio. Mode Carreón está al frente del máster produciendo este programa. Y su Servibar, les decimos buenas tardes a los que están prendiendo el radio en este momento y a los que están con nosotros desde las 11 de la mañana. Gracias por continuar en sintonía de Máxima FM. El WhatsApp 921-101-3880. Le mando un saludo a Karina, que nos manda un saludote. Dice que está contenta porque la selección ganó, pero sensatamente dice ahora hay que esperar el siguiente rival y a ver qué es lo que pasa. Dice que ella desea de todo corazón se cumpla la profecía de los Simpson, donde en un capítulo de los Simpson México llega a la final de la Copa del Mundo contra Portugal. Entonces dice, veamos si los Simpson lo hacen, veamos si los Simpson lo hacen. Son las 12:05, estás escuchando Máxima Radio.

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1: Máxima Radio, gracias por estar con nosotros, señoras y señores. Están escuchando el 93.1. Le mando un saludo a mi querido George, que justamente es mi sensei, mi gurú, mi chamán, precisamente en inglés. Y estábamos platicando de unas cosas que dije mal y que voy a corregir. Muchas gracias, carnal. Muchas, muchas gracias. 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
1: 12:36. El día de ayer, 24 de junio, fue cumpleaños número 39 de Lionel Messi, uno de los momentos más importantes de su carrera, ya que está disputando su sexto mundial. El capitán de Argentina atraviesa una nueva edición del torneo como máximo goleador, consolidando un legado que sigue creciendo con el paso de los años. La celebración estuvo marcada por el cariño de su familia, los mensajes de sus compañeros y el reconocimiento de millones de aficionados que lo acompañan en cada paso que da. Una de las felicitaciones más emotivas llegó por parte de Antolena Roccuzzo, que es su esposa, quien compartió en Instagram varias fotografías junto al futbolista y sus hijos para celebrar dicha fecha. Esto fue lo que le puso: feliz cumpleaños al amor de mi vida, que seas muy feliz hoy y siempre. Nosotros ya tenemos todo lo que necesitamos porque te tenemos a vos. Te amo infinito, escribió la modelo, mientras Messi respondió al mensaje con palabras llenas de cariño. Le puso: muchas gracias, mi vida, y yo a ustedes, los amo. Qué chiquitos éramos, comentó, acompañado de un emoji de carita sacando la lengua. La celebración comenzó desde la noche anterior en el hotel, en la concentración de Argentina en Kansas City, donde sus compañeros le organizaron un festejo sorpresa con pastel y algunos regalos al gran Leo Messi. Bien, señoras y señores, están escuchando Máxima Radio.
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2: Son las 12:47 en Máxima Radio. Gracias a todos los que nos siguen sintonizando, señoras y señores. El número de WhatsApp 921-101-3880, Facebook Máxima Coatzacoalcos, Instagram Máxima 931. ¿Estás escuchando Máxima FM? Abre tu mente.

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14: Las 12 con 59 minutos.
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18: La fiesta del gol. Suiza 1954 tuvo el partido con más anotaciones en la historia del torneo internacional de selecciones. Austria y Suiza terminaron 7-5, 12 goles, 0 especulación y un show ofensivo que no volvió a repetirse. Esos duelos son puro cine futbolero.

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2: Hola, hola, ¿cómo están? 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Y vámonos entonces con más música. Mi nombre es Diana Foster. Iniciamos en Máxima FM.
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2: La una con 11 minutos.
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1: Estamos de regreso. 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
1: Continuamos en vivo en esta transmisión especial desde Little Caesar, Minatitlán, en esta reapertura de Little Caesar en Avenida Justo Sierra, y no me encuentro sola, por supuesto estoy acompañada de toda la gente que ya se está dando cita en esta reapertura, está disfrutando una rica pizza. ¿Y a quién creen que me encontré en este momento? No sé si han escuchado, para todos aquellos fanáticos de Máxima Kids, que todos los días hay un amiguito que nos manda saludos, nos pide canciones diario, no falla, dirían. Yo creo que es el fan número uno de Máxima Kids. Estamos hablando de Lian, que en este momento se encuentra ya disfrutando de una rica pizza. Bueno, está a punto, ya vino por su pizza, ya se lleva su vaso, y pues yo muy contenta de estarte saludando, Lian. Qué gusto conocerte, ¿cómo estás?
2: Hola, Wendy, ¿estás bien?
1: Oye, qué padre coincidir en este día. Yo no imaginé que fueras de Minatitlán, pero pues bueno, platícame, andas disfrutando ya de la tarde, mañana no tienes clases, ¿por qué andas comprando tu pizza?
2: Porque se me antojó, y también porque hoy no había luz en la escuela y pues se me antojó una pizza.
1: Por supuesto, es que bueno, ¿a quién no le gusta la pizza? A todos nos gusta la pizza. Pero no está solito, obviamente, está con su mami, quien también, ella fue la que me reconoció y me dijo: ¿tú eres Diana Foster? ¿Quién eres tú? ¿Por qué traes la playera de Máxima FM? Digo, sí, soy Diana Foster, la que nos acompaña la mañana en Máxima Kids. Y bueno, bienvenida, platícame también, ¿qué andaban haciendo por acá? ¿Se dieron la vuelta, escucharon la radio, o nada más dijeron: voy a ir a la reapertura a disfrutar una pizza?
2: Hola, sí, estábamos escuchando la transmisión en el coche y ¡rum! Rápidamente el volantazo rumbo a Little Caesar a conocerte y a comprar la pizza, porque ya teníamos ganas desde que estaban en la reinauguración y por fin se nos hizo la pizza.
1: Ay, por fin, provecho. Por cierto, ¿cuál compraron?
2: Fue la de orilla rellena de queso y unos Crazy Pops de pepperoni.
1: Eso es todo. Esa también es de mis favoritas, ¿eh? ¿Por qué recomendarías esa pizza, o cuáles son de tus favoritas para que recomiendes a toda la audiencia y se den la cita, ahora si se den vuelta en esta tarde? Porque pues imagínate, estar disfrutando el previo, las vacaciones, viernes, no, juevesito casi con sabor a viernes, porque muchos se van ya de puente por consejo técnico. ¿La recomendación entonces?
2: Sí, son muy ricas, rapidísimas y te salvan de hacer la comida.
1: Eso es todo, dirían, por dos, no, sí, sin duda. Si quieren evitar en esta temporada de calor estar en la cocina y horas cocinando, mejor vénganse por su pizza, ¿a poco no?
2: Sí, claro que sí, vengan por su pizza.
1: Pues muchísimas gracias entonces, Lian, muchísimas gracias también por regalarnos esta entrevista, y te seguimos esperando con tu mensaje todos los días en Máxima Kids.
2: Gracias, Diana, adiós.
1: Muchísimas gracias y mucho gusto. Entonces, pues bueno, ya lo saben, aquí les vamos a estar regalando un pequeño souvenir, un recuerdito, un llavero de recuerdo para este fanático de lo que es Máxima Kids, este pequeño fan, el número uno, de verdad se los prometo, todos los días nos manda mensajito desde temprano, el más madrugador. Entonces, muchísimas gracias para toda la gente que se está dando cita en este día. Ya nos estamos tomando la foto de recuerdo aquí con la botarga y demás. 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Nos vamos con más música, regresamos, no le cambies, estás en Máxima Radio.

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1: Estamos de regreso, continuamos en esta transmisión especial, seguimos en vivo desde Minatitlán, el Little Caesar, pizza, pizza. Creo que todos hemos escuchado alguna vez esta frase y por supuesto disfrutando de las instalaciones en el climita de esta reapertura. Y pues no estamos solos, nos encontramos con uno de los clientes que ya vino por su pizza y que ya está reclamando su souvenir. Dice, yo quiero mi gorra, quiero mi vaso. ¿Qué tal? Bienvenido. ¿Cuál es su nombre?
2: Moisés.
1: ¿Qué tal, Moisés? ¿Vas saliendo del trabajo? Veo que traes el uniforme, es hora de la comida, ya te vas a tu casa.
2: Me acabo de llegar de viaje y vine a comprar pizza para felicitar a mi esposa que cumple año hoy.
1: ¡Ay, qué bonito! Muchísimas felicidades.
2: No va a cocinar hoy, lo voy a... ¡Ah, gracias! Hoy lo voy a consentir.
1: Eso es todo. Pues es que sí, o sea, imagínense en la temporada de calor, luego el cumpleaños y que te ponga a cocinar. ¡No, hombre! ¡Qué ingrato serías!
2: Claro que sí, no, pues... Por eso venimos aquí a la reapertura.
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1: 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Pues muchísimas gracias entonces y gracias por la invitación. Ahí ya le entregamos la gorra también de Máxima FM. Y recuerda que puedes llevarte tu souvenir, tu vaso o tu bolsita ecológica. 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Muchas gracias entonces y muchas felicidades también a su esposa que está de manteles largos y a toda la gente que hoy está celebrando algo y por eso se está llevando una pizza. Tal vez un cumpleaños, un aniversario. ¿Qué cosa estarán celebrando o qué estarán haciendo en este momento por lo cual quieren venir a comprar una pizza o quieren evitar estar cocinando? Ustedes platíquenos. Oigan, y también nos encontramos en este momento con alguien muy importante de aquí, de Little Caesar. Nos encontramos con nada más y nada menos que con el gerente de operaciones, Alan Ramírez, que nos va a estar platicando acerca de toda esta reapertura y bueno, de las promociones y demás, todo lo que puedes encontrar. Muchísimas gracias por la invitación, bienvenido.
3: Gracias a ustedes por estar aquí presentes con nosotros en esta fiesta que estamos teniendo el día de hoy de reapertura en la ciudad de Minatitlán. Muy contentos de recibir nuevamente a las familias de aquí, pues en nuestras instalaciones completamente nuevas.
1: Por supuesto, yo estoy muy contenta, la gente también se va feliz de la vida, los niños con souvenir, bueno, o sea, sin duda están tirando la casa por la ventana.
3: Sí, traemos ahí algunas sorpresas, algunos souvenirs, algunos regalos, tenemos la botarga para quien quiera tomarte fotos, que los niños estén completamente contentos el día de hoy.
1: Claro que sí. Platícale al auditorio, hace un rato de nueva cuenta, si pudieras repetir, estábamos platicando acerca de la manera en cómo pueden comprar la pizza, venir a mostrador, la aplicación, en su auto. ¿De qué manera se les estaría más fácil? Bueno, hay varias maneras de comprar su pizza.
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1: Eso es todo, diría. 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
1: 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Oiga, nos vamos, nos despedimos entonces en este día, gracias también en los controles a mi querida Mode Carrión, a Rosy, al ingeniero Vélez por estarnos acompañando y a todo el equipo de Little Caesar. Nos despedimos, nos escuchamos mañana en punto de las 6 de la mañana. Mi nombre es Diana Foster, adiós, hasta mañana.

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10: Las 2 con un minuto.
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1: Máxima Radio, 2:04 p.m. en el 93.1. Muchísimas gracias por seguir acompañándonos. El WhatsApp en cabina 921-101-3880. Facebook Máxima Coatzacoalcos. Instagram Máxima 931. Nos queda una hora de buena música, chismecito. Así es que quédense con nosotros. Están escuchando Máxima FM.

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2: Los Conejos te da la hora. Las 2 con 13 minutos.
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1: Máxima Radio, ya son las 2 de la tarde con 37 minutos. Datos bien importantes. Solo 6 selecciones en la historia de los mundiales han logrado ganar sus 3 primeros partidos como lo hizo México. Ahí les va. En el Mundial del 74 lo logró Polonia. En el Mundial del 86 lo hizo Brasil. En el Mundial de Italia 90 lo hizo Italia. En el 98 lo hizo Argentina y en el 18 lo hizo Uruguay. Y obviamente en este 2026 lo hizo México. ¿Qué quiere decir? Que México está en una terna que solamente hay 6 selecciones mundialistas que han logrado eso. Eso digo, es una maravilla. Pero ahora pasemos al punto de los festejos. ¿Por qué se comportan como changos? ¿Quién les dijo que festejar era zangolotear y destruir autos? Digo, eso no lo he visto aquí, afortunadamente. Pero tuvieron que poner ley seca en Guadalajara, en Monterrey, en Ciudad de México. Pero en este mundial... No, yo me refiero a este mundial. Sí, claramente he visto que aquí zangolotean carros. No, en este mundial yo no he visto que aquí en Cuautla se hayan comportado como changos. Sin embargo, en lugares donde está el famoso Mundial Fan Fest o como las zonas esas que se inventaron, pues está muy complicado porque la gente se pone bien tonta. Bien tonta, porque aparte llegan desde la 1 de la tarde, el juego es a las 7 de la noche, pues para cuando llegue el juego ya andan bien pedos. Entonces, ¿qué pasa? Eso se transforma en que empiezan a comportarse como orangutanes, con todo el respeto que me merecen esos hermosos animales. Y empiezan a aventar cosas, empiezan a destruir. No siempre andan criticando a las feministas, que no son las formas y que dejen de destruir y que qué culpa tienen las de limpia pública. Y pues todo lo que hacen, toda esta bola de simios, es exactamente eso. ¿Y por qué ganó un juego la selección? No se comporten así, sean gente civilizada, digo yo. 2 de la tarde con 39 minutos.

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1: Máxima Radio, señoras y señores, nos vamos. Muchísimas gracias por habernos acompañado. Tengan excelente jueves. Nosotros los amenazamos con volver el día de mañana en punto de las 11 de la mañana. A nombre de todo el equipo que hizo posible esto, Mode Carreón, su servibar. Muchas gracias y hasta mañana a las 11 de la mañana.

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1: Las 3 en punto.
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5: El campeón adolescente. En 1958, Pelé tenía solo 17 años cuando marcó 6 goles y salió campeón del mundo con Brasil. Era un chavo con una madurez futbolística que parecía de otro planeta. Desde ahí, el mundo lo llamó O Rei. La corona le quedó perfecta.

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8: Las 4 en punto.
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12: ¿Qué onda, gente? ¿Qué tal, público? ¿Cómo se encuentran? Máxima FM 93.1, Coatzacoalcos. Muy buenas tardes. Tengan todos ustedes bienvenidos a esta transmisión. Estoy contigo hasta las 8 de la noche. Un muy buen día en la ciudad, público. Aquí en la isla. Saludos para ti, que espero que tu día esté siendo maravilloso. Que la pases muy bien. Que sigas disfrutando de toda la programación de Máxima FM. Recuerda en la Play Store, Máxima FM, y después Máxima 931, Coatzacoalcos. Ok, vámonos con el avance de los temas que platicaremos el día de hoy. De Ronaldinho Gaúcho, que estuvo en Miami en el partido reciente de Brasil y ya escoge quiénes son sus futbolistas favoritos, Vinicius, Rafinha, etc. Además también platicaremos de Zendaya y su blusa de $35 en una función, en una premiere. $35, imagínate, súper bien. Muy sencilla, definitivamente. Además, Jason Momoa revela canción favorita del repertorio de su suegro. ¿Sabes quién es su suegro? Bueno, si no sabes quién es el suegro de Jason Momoa, al regreso te lo cuento. Soy Scrabbit, felizmente, presume su impactante anillo de compromiso. Recuerda, esta próxima a casarse con si no lo sabes, un ex One Direction, al regreso te lo comento. Xbox, la plataforma de Microsoft, sube los precios de las consolas hasta $150. Bizarrap y Mikey Towers lanzan Bizarrap New Sensation. En un momento, más información. Becky G anuncia nuevo álbum, Baraja Bendita. Danny Ocean, Lele Pons, Lazo. Y muchos venezolanos y muchos famosos se unen a lo sucedido en Venezuela, al terremoto. Nuestro más sentido pésame para las familias que perdieron familias. Hoy por la mañana veía las noticias, se hablaba de una cifra de 32, lamentablemente, que habían perdido la vida. Vamos a platicar de esto y mucho más. Así que, por favor, no te despegues de la cabina central de Máxima Radio Público. Vámonos con más y vamos a arrancar con esta canción porque la escuché y me encantó. Se titula Bottle Up, Backstreet Boys. Y esta canción, fíjate, padrísima, porque Backstreet Boys une prácticamente solamente fuerza y talento para Patrulla Canina. Paw Patrol, la boy band más icónica de los 90, se suma a Paw Patrol y dicen que va a ser la canción familiar del verano. Bottle Love, Bastard Boys en Máxima Radio 93.1 Quatsa. Muy buenas tardes.

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¿Qué tal, Cuatza? Estamos de vuelta en Máxima FM 93.1. Señoras y señores, oigan, escucharon hace un rato cuando arrancamos transmisión de la canción de nada más y nada menos que de esta rola de los Backstreet Boys, que lo dan todo con Bottle Up, su nueva canción para la película de la patrulla canina de Paw Patrol. Todo el mundo está hablando de Taylor Swift y su canción de Toy Story, pero bueno, cuidado con esta Bottle Up de los Backstreet Boys, que tiene ritmo y me gusta mucho, ¿eh? Así que la patrulla canina Dino, la película, con el lanzamiento de Ninja Jay, Howie, Brian y Kevin, demuestran que su música sigue totalmente vigente y es capaz de conectar con las nuevas generaciones de una forma de lo más divertida. ¿Qué tal? Bueno, la escuchaste al principio y la verdad es que me ha fascinado. Paw Patrol, la película, el soundtrack corre a cargo de los Backstreet Boys. Regresemos, Open Your Mind, Maxima FM.

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13: Ya estamos de vuelta en Camino Central de Máxima FM 93.1 Coatzacoalcos Público. Ronaldinho revela quiénes son sus jugadores favoritos. Recientemente estuvo en Miami, si no es que sigue ahí de fiesta en Miami. Ronaldinho se dijo muy feliz de estar ahí cuando presenció el 3-0 de Brasil contra Escocia. Y aunque ahora está en las gradas y no en la cancha durante los partidos, él es feliz. Y bueno, que además de un abrazo épico con Neymar Jr. público. Participar en un mundial es el sueño más grande de ganarlo más. No hay palabras, entonces he tenido la felicidad entonces del mundial, es el sueño más grande de un futbolista. Dicen que sus jugadores favoritos son Vinicius, Rafinha y entre otros, que hay tantos a quien quizás pudieras llamar el Ronaldinho de este tiempo. Dice que hay muchos público. Señores, más música, más contenido en Máxima Radio 93.1. Coatzacoalcos, abre tu mente. Regreso.
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Ya estamos de vuelta, people. Más música, más información, más contenido. Muy buenas tardes tengan todos ustedes a esta transmisión en vivo y en directo para todo el planeta. Recuerda que bueno, estamos platicando de muy buenas cosas, de música, de cine, de deportes, de espectáculos. Al rato, en un momento más, todos los resultados del Mundial del día de hoy. Público en México ayer, 3-0. Creo que nadie lo esperaba que ganara 3-0 con República Checa. Todos poníamos un 1-1, un 1-0, pero bueno, nunca en la historia había pasado esto. Tres partidos consecutivos ganando y sobre todo sin recibir ningún gol. Esto es verdaderamente una locura lo que pasó con la selección mexicana de fútbol. Pero bueno, hago un llamado para todos porque lo que pasó en Cabo San Lucas, lo que pasó en Ciudad de México y en otras ciudades, la gente se alcoholiza y bueno, pierden la cabeza. Por favor, hay que celebrar, pero en buena onda, hay que celebrar, pero sin excesos, sin excesos. Así que bueno, México ganó el día de ayer. Está esperando resultados de los próximos partidos para ver quién será su próximo rival. Se dice que Escocia, pero creo que el Escocia ya estaría descartado. Por ahí se dice que puede ser Cabo Verde. Vamos a platicar en su momento quién sería la fiebre del Mundial, público. Wow, es impresionante. Este Mundial verdaderamente nos hace soñar. People, más música, más contenido en Máxima Radio 93.1 Cuatro.

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¿Qué tal, Coatzacoalcos? Ya estamos de vuelta. Máxima FM 93.1. Señoras y señores, vámonos con el show de danza en vivo de las K-Pop Demon Hunters. 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No eres el sonido, ¿eh? Tan, tan, tan. 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Pues, la verdad es que le traigo esta canción pegajosa y me voy a lanzar, público, porque está súper contagioso. ¿Ya vieron la película de Netflix? Bueno, pues aquí vas a ver el show en vivo completamente con tus ojos. Bueno, pues ni modo que con los ojos de los demás, ¿verdad? Espectáculo de danza de las K-Pop Demon Hunters. Regreso.

tal, chavales? Estamos de vuelta en Máxima FM 93.1. Señoras y señores, humanos con más. Arrancamos, bueno, más bien cerramos ahora. Julian Jordan Brooks con Without You. Pensé que era la de David Guetta, pero no, es Without You de Brooks y Julian Jordan. Y lo escuchemos a través de la cabina central de Máxima FM 93.1. Coatzacoalcos, así que, bueno, disfrútenlo. Yo regreso con más. Y disfruten entonces a Julian Jordan y compañía en la programación de Máxima Radio 93.1. Coatzacoalcos, open your mind.

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17: Olivia Rodrigo, The Cure.

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1: Las 5 en punto.
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4: El balón más polémico.
5: Sudáfrica 2010 presentó el Jabulani, una pelota tan tecnológica que a muchos porteros les parecía impredecible. Vuela raro, decían mientras miraban la red temblar. Se estudiaron sus costuras, su aerodinámica y hasta su comportamiento en túnel de viento. Un balón que generó debate y goles.

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1: ¿Qué tal, FIFOL? ¿Cómo se encuentran? Ya estamos de regreso. Máxima FM 93.1. ¿Cómo va tu día? Espero que de maravilla, que se haya disfrutado toda la programación de Máxima FM en esta tarde del día jueves ya 25 de junio del año 2026. Al regreso tengo información de Ronaldinho Gaucho, de Zendaya, de Jason Momoa y la mejor canción que le gusta de su suegro. Así que por favor no te despegues de la cabina Máxima de Máxima Radio en esta tarde del día jueves, público. Regresamos. Open Your Mind, que suena The Cure, Olivia Rodrigo. No, perdón, eso es a las 6 de la tarde. Bring Your Love, de Sabrina Carpenter y Madonna, en la cabina central de Máxima FM 93.1. Cotecualcos. Wow, qué buena canción, público. Que bueno, tanto se hablaba de esta rola cuando Madonna apareció con Sabrina Carpenter en un evento y todos, wow, ¿es en serio? Sí, es una realidad. Entonces escuchamos Bring Your Love, Madonna, Sabrina Carpenter en Máxima Radio. Open Your Mind.

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Ya estamos de vuelta en Camino Central de Máxima FM 93.1 Coatzacoalcos. ¿Cómo va tu tarde, chaval? Espero que muy, pero muy bien. Oigan, ¿dónde vieron ayer? No me digan que en Cabo Stegan Fish vieron el partido de México contra República Checa, que México le pegó una goliza. 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Wow, es impresionante lo de México. Me hace soñar, público. 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People, pues bueno, ahí está la información. Nosotros continuamos con más contenido en este día jueves, el fin de semana chiquitico. Regresamos, Open Your Mind.

¿Qué tal, WhatsApp? Estamos de vuelta en Máxima FM 93.1. Vámonos con más porque Zoe Kravitz finalmente presume su impactante anillo de compromiso valuado en $500,000. Zoe Kravitz, la actriz que, bueno, la hija de Lisa Bonet y de Lenny Kravitz. La actriz se ha convertido en la musa absoluta de las nuevas generaciones gracias a su manera de dominar y la última de Catwoman, si no me equivoco. Lo más reciente que pasó, una aparición en una fiesta de verano, la diseñadora Jessica McCormack en Londres. Con ella, la actriz no solo ha destacado su exquisito estilo, sino que ahora un accesorio de $500,000 público. Sí, su impresionante anillo de compromiso con Harry Styles. ¿Te gusta? Recordemos que ella tiene una relación con Channing Tatum, pero bueno, ¿cuántos años tiene? Channing está súper, súper viejo, iba a decir, pero bueno. Y el ex One Direction, déjame ver cuántos tiene. Channing Tatum tiene 46 años, imagínate, contra Zoe Kravitz. Zoe Kravitz, wow, qué cosas de hablar de la edad, 37 años, casi 10 años. Y Harry, ¿cuántos años tiene? Harry tiene casi 32 años, imagínate. Después de estar con Channing Tatum de 40 y tantos años, 46 más menos, ahora se va a casar con Harry Styles. ¿Será que la edad de momento sí pega? ¿Tú qué opinas? Aquí está, lo analizas y dices, bueno, andaba con uno de 46 y ahora uno de 32 y ella de 37 y se va a casar con el de 32. ¡Wow! ¡Qué cosas! Regresamos. ¡Me siento viejo! 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
10: Ya estamos de vuelta en Cabina Central de Máxima Radio 93.1. Señoras y señores, ¿qué tenemos? Oigan, por cierto, Bizarrap y Mikey Towers lanzan Bizarrap Music Station número 42. Y le tiran a Alemania, público. Sí, el productor argentino Bizarrap Music Station 4266 con el puertorriqueño, una esperada colaboración que llevaba años que simplemente no se daba. La unión se convierte a Towers en el primer invitado del año en la emblemática serie de sesiones de Bizarrap. Durante los primeros minutos el tema avanza con muy buena música, un ritmo beat hip hop ligero y contagioso, mientras Towers suelta la seguidilla de barras seguras, referencias filosas y sin confundir el estilo entre rapeo melódico y fronteo. Yo ya no fumo regular, rapeo un momento para luego añadir, estoy pensando en la isla, aunque viaje en el, bueno, el mundo entero. Wow, qué buena canción, público. Yo creo que la vamos a poner mañana, ¿no? No nos da tiempo ahorita, pero mañana la estaremos poniendo a través de la frecuencia máxima. Regresamos, open your mind. No le cambies.

Señoras y señores, estamos de regreso en Máxima FM 93.1 Coatzacoalcos. Recuerda, el próximo domingo a las 7 de la mañana, el Gran Premio de Austria, que por cierto, en el Media Day del día de hoy de la F1, en el premio del Gran Premio de Austria, Checo Pérez le preguntan, bueno, Checo Pérez dice, bueno, es que podemos enfrentar a Inglaterra en los 16avos de final si todo va marchando bien, y le dice a George Russell, el piloto de Mercedes, le dice, bueno, sí, te invito a ver el partido, le dice a Russell, bueno, entonces me subiré a tu avión para ir a verlo, ¿sabes? Me encantó el Media Day del día de hoy, Checo Pérez, siempre tan divertido, más música, más contenido, Máxima Radio 93.1 Quatza.

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Ya estamos de vuelta en Kevin Central de Máxima FM 93.1 Coatzacoalcos. People, vámonos con más contenido. 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

¿Qué tal, people? Regresamos, Máxima FM 93.1 Coatzacoalco. Señoras y señores, cerremos la primera. Oigan, por cierto, dicen que George Russell puede activar la cláusula, el piloto de Fórmula 1 de Mercedes. AMG Petronas puede activar una de las cláusulas que le permite renovar en automático para el 2027 si lo desea. Esto indica que Max Verstappen tendría que cerrar las puertas para irse a Mercedes. Fíjate que algo curioso, Max Verstappen estuvo recientemente en Austria, que ahora iba a ser el gran premio, hablando con los altos mandos de la escudería de las bebidas energéticas y bueno, pues él tiene la posibilidad de irse de Red Bull este año, porque en el contrato dice que si él no está en el uno o en el segundo lugar en el verano, puede irse de Red Bull Racing sin penalizaciones ni nada. Entonces Max Verstappen podría llegar a Mercedes, pero Russell tiene un contrato con las posiciones y con todo lo que ha hecho. En automático se le hable para que por medio de él, si él dice renuevo con Mercedes un año más para el 2017, simplemente lo hace. Y si la escudería no quiere, tiene que pagarle una indemnización. ¡Wow! ¡Qué locos! Señores, más música, más contenido en Máxima Radio. Cerramos horas. Nayo Mai, Camila Cabello, disfrútalo. Muy buenas tardes, Máxima.